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3: Las 6 con 2 minutos.

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¿Qué tal, Quatsam, Faulica? ¿Cómo se encuentran? Ya estamos de vuelta en Máxima FM 93.1. Feliz miércoles, mitad de semana, 14 de octubre de 2026. 2 horas de música, público. Estamos arrancando la hora pico. Oigan, vean Beverly Hills 90-206. Estoy viendo la serie. Estoy en la cuarta temporada y créanme que voy a extender. Pero bueno, hace un rato vi que Netflix subió nuevos capítulos. No sé si hablan de una quinta temporada. La verdad es que no me he metido más sobre eso. Pero, ¿qué te parece si en un momento más platicamos sobre esa información? ¿Cuántas temporadas hay de Beverly Hills 90-206? Es la serie del momento, bueno, más bien del momento de los 90, ¿sabes? Al regreso, información de Tobey Maguire. Luis Miguel regresaría a los escenarios, antes que nada a los estudios de grabación, porque dicen por ahí que podría estar grabando nueva música pública. Más contenido, más información. Bienvenidos juntos, 60 minutos, bueno, más bien 120. Regresamos, Open Your Mind.

Ya estamos de vuelta en cabina central de Máxima FM 93.1 Coatzacoalcos. 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Ya la hiciste, regresemos. 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

0: ¿Qué tal, chavales? Estamos de vuelta en Máxima FM. ¿Cómo va tu día? Espero que muy bien. Ya hiciste ejercicio, CrossFit, Insanity, Hyrox, que me encanta el Hyrox, lo que está de moda, ¿sabes? Me dicen unos amigos, oye, Vic, ¿qué onda? ¿Vamos a hacer Hyrox? Y yo, no, amigo, pues estás viendo que apenas di salto, voy a hacer el Hyrox, mis respetos. ¿No viste una competencia de Hyrox mundial donde la chava de momento se hizo en los calzones? Bueno, pues sí, lo digo con todo respeto, se soltó el estómago y se manchó la ropa, ya te imaginarás, no digo más cosas, espero no estés comiendo público y más música, pero bueno, hagan ejercicio, CrossFit, Insanity, gimnasio, yoga, barre, que también muy de moda, bueno, que spinning también, por supuesto, saludos a todas las chicas de barre y de spinning que escuchen Máxima Radio 93.1 contra Qualcos People, más música, más contenido y el regreso, información de BTS, Open Your More.
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¿Qué tal, chavales? Estamos de vuelta en Máxima FM 93.1 en cuatro cuartos. 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Vámonos con mis música, disfrútalo, esto es Máxima Radio 93.1 Coatzacoalcos.

Ya estamos de vuelta en Camino Central de Máxima FM. Oigan, público, recuerda que Christian Horner, el ex mandamás de Red Bull Racing, la escudería austríaca de Fórmula 1, se dice que podría regresar al Alpine, a Ferrari y demás. Y hay fuertes declaraciones donde ni en las mejores series de Netflix pasa esto. ¿Qué crees? Helmut Marko se quedó como invitado de nuestra familia 2 días antes de que me despidieran. Me decepcionó que no hubiera ninguna señal de que esto iba a ocurrir. Confesó Christian Horner que quiere regresar a la gran carpa, al gran circo de Fórmula 1. Se acabó una era de 20 años que le dio a Red Bull todos sus títulos mundiales. Helmut Marko y Christian Horner salieron mal. Helmut Marko fue a comer a la casa de Christian, se quedó en esos 2 días antes de que Red Bull le dijera: ¿sabes qué, Christian? Bye. Y que bueno, Christian Horner dice que los Verstappen, tanto Jos y Max Verstappen, nada tuvieron que ver con su despido. Wow, qué cosas. Regresamos Open Charlemagne Máxima Radio.

Ya estamos de vuelta en Cabina Central de Máxima FM 93.1 Coatzacoalcos, señoras y señores. Vámonos con Toca Toca de Fly Project. Es lo que suena en la Cabina Central. Y lánzate a las redes sociales, YouTube, porque Daddy Yankee lanzó nueva música, publicó. Sí, así como lo oyes, Daddy Yankee lanzó nueva música. Ya sabes, el estilo reggaetón, reggaetón. Publica más música, más contenido en Máxima Radio 93.1 Coatzacoalcos. Open your mind.

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15: Las 6 con 59 minutos.
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2: Señoras y señores, estamos de vuelta en Máxima FM 93.1. Arrancamos la última hora de transmisión. Oigan, por cierto, vámonos con la nueva canción de Daddy Yankee, Bésame Otra Vez. Daddy Yankee Vault es lo más nuevo, lo lanzó hace apenas 6 días. Regresa el Cangri, regresa el dios del reggaetón. Disfrútalo, Máxima Radio 93.1, Coatzacoalcos, Open Your Mind.

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¿Qué tal, chavales? Estamos de vuelta en Máxima FM 93.1. Señoras y señores, en vivo y en directo. Tan, tan, tan, tan. ¿Qué tenemos para todos ustedes en esta transmisión a través de la frecuencia máxima del 93.1 Coatzacoalcos? Vámonos con lo de Ford Coatzacoalcos. Perfecto, adelante. 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Regresamos, Open.

Ya estamos de vuelta en Cabina Central en Máxima FM 93.1 Coatzacoalcos. Oigan, ¿cuántos capítulos tiene la serie de Beverly Hills? Bueno, más bien, ¿cuántas temporadas tiene Beverly Hills 90210? Vamos a ver, porque estoy en la cuarta temporada. Igual, me encanta la serie. Bueno, novela de esa época, ¿no? Yo creo que muchos deben... Imagínate cuántas temporadas son. ¡Son 10 temporadas! ¡Wow! ¿Esto está de locos? ¿O no? A ver, temporada 1, 2, temporada 4. ¡Wow! ¡Esto está de locos! Temporada 10, público. Son 10 temporadas. Estoy en la temporada 4. ¡Wow! Esto me pone muy, muy loco, porque es una de mis series favoritas. La verdad es que empezó como aburrida, porque dices, ¡ah, qué pasaba en los 90s! Y las ves y dices, ¡wow, está buena! Así que bueno, me encanta Kelly, me encanta. Es mi actriz favorita, público. Aunque me quedé un poco traumado, porque le ves ahorita a los actores y bueno, algo les pasó, ¿eh? Regresamos 93.1 Coatzacoalcos, 10 temporada de Beverly Hills 90210. Y bueno, ahí está, público, para que la veas. Ahí me cuentas, está en Netflix. Regresamos, Open Your Mind.

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Ya estamos de vuelta en Cabina Central de Máxima FM 93.1. Cuatro Cualcos. Oigan, chavales, vámonos con la información porque mañana arranca la Europa League. Y que bueno, hablando también de la Champions, el Chaquito Jiménez perdió el Porto 2-1, pero falló dos claras de gol. ¿Qué le pasa al Chaco Jiménez? Le dan la oportunidad y simplemente no hace bien las cosas. Wow, no, de flojera con Chaquito Jiménez. Público, buenas tardes, casi noches. Regresamos Open Your Mind Máxima FM.

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¿Qué tal, público? Estamos de vuelta en Máxima FM 93.1. 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Público, más música, regresamos. 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

Ya estamos de vuelta en Cabina Central de Máxima FM 93.1 Coatzacoalco. Señoras y señores, en vivo y en directo. Oigan, ¿qué creen, chavales? Nos vamos. Me encantó estar con ustedes. Pásenla muy bien. Recuerda, mañana se activa la Europa League Público. El Milan contra el Red Bull Salzburgo a las 10:45. De los conocidos, pues bueno, creo que ningún mexicano está en la Europa League. No, creo que sí estaba el de Holanda, si no me equivoco. Pero bueno, ahí está. Mañana arranca la Europa League. Hoy terminó la UEFA Champions League. El París además se mantiene en primer lugar, el Barcelona en segundo, el Real Madrid en el octavo lugar. Estuvo bueno, público el día de hoy. Y el Manchester City perdió 4-2 con el París. Señor francés, que en la liga va mal, la verdad es que no va bien, pero en la Champions da miedo también el París. Señor francés, público. Vámonos entonces, me despido, que tengas una noche maravillosa y te voy a dejar con esta rola. Se titula Yo Ride de Kisha y Máxima FM. Chao, chao, bye, bye. Muy buenas noches.

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12: Las 8 en punto.
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17: Y bien, ya
13: estamos a mitad de la semana. Vamos a comenzar con las memorias de este miércoles. Siempre, siempre es un verdadero placer el poder estarte acompañando a través de esta frecuencia y que tú y yo viajemos juntos en el tiempo. Vamos a comenzar con un viaje a 1992. Esta rola pasaría 6 semanas en la lista de sencillos de Reino Unido en el lugar número 1. Un total éxito internacional, encabezando listas de Francia, de Irlanda, de Italia, de los Países Bajos, de Alemania. Es una rola del dúo de Eurodance alemanes, ellos conocidos como Snap. La canción sería el segundo sencillo de su disco de Madman's Return. Se llama Rhythm is a Dancer. La rola esta, bueno, está alternando el canto femenino con un coro con fluidos raps masculinos en los versos. Suena bastante bien, lo que le da una suavidad que ahorita ya suena asombrosamente melancólica, pero lo que sí es que es todo un éxito de baile. Le da un color particular al dance floor. Y así es como vamos a iniciar este Máxima Memorias de miércoles. Yo soy Irene Acuña, te doy la bienvenida. Open your mind.

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1: Si viajamos hasta el año de 1968 ahora, vamos a encontrarnos con una canción que fue escrita, compuesta e interpretada por Joe South. La rola entraría a Billboard Hot 100, ganaría 2 premios Grammy, mejor canción contemporánea, mejor canción del año. Es la rola de Games People Play. La canción, para el año de 1994, fue versionada por la banda jamaicana de reggae Inner Circle. ¡Ajá! Alcanzaría entonces el lugar número 84 de Billboard Hot 100, y en Europa alcanzó el top 10 en varios países, como en Suecia, Suiza, los Países Bajos. Su mejor posición fue la que alcanzó en Finlandia, ahí se logró un lugar número 2. Inner Circle, aquí en Máxima Memorias, de 1994, su versión de Games People Play. 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
1: Ok, algo de música de un DJ italiano es lo que vamos a escuchar ahora. Él tiene el nombre de Gigi D'Agostino. Esta canción fue el tercer sencillo de su producción, La Mutua. ¿Qué tal con mi francés? Alcanzaría el lugar número 3 en Austria y el número 15 en Francia. Era el año de 1999. La rola se llama Bla Bla Bla. Esta canción está hecha con un sampleo de la canción de la banda británica Stretch que se llama Why Did You Do It? Y tenía un video bastante popular que fue dirigido por Andreas Hickade y Get Haney, estilo de una serie animada italiana llamada La Línea. O sea, el video musical nos muestra a un niño con una cabeza flotante y sin brazos que va caminando hacia lo que parece ser un tiburón que se multiplica y cambia de dirección y le da cierto dinamismo. El estilo de este video también fue utilizado en otro sencillo de ese disco que se llama The Riddle. Acabamos de escuchar es la de Bla Bla Bla, Gigi D'Agostino, aquí en Máxima Memorias, viaje a 1999.

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1: Un éxito de Blondie que no se puede olvidar para los seguidores de la música que pertenece al género New Wave es la rola de Call Me. Esta canción fue lanzada en 1980 y alcanzó el número uno de Billboard Hot 100. Fue el sencillo más glorioso de esta agrupación. Fue escrita por el productor italiano Giorgio Moroder junto a Debbie Harry. Y fíjate que Debbie Harry fue la encargada de realmente musicalizar este éxito. Siendo completamente literales, la canción trata sobre un prostituto y fue escrita para la película Sí, American Gigolo, protagonizada por Richard Gere. Call Me se llama la canción. Sale la rola en la película justo cuando él se encuentra trabajando. Es Blondie dentro de la programación de Máxima Memorias 1980. Call Me, Open Your Mind.

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1: La canción de la flojera se llama Lazy Song. Es una rola de Bruno Mars que fue lanzada como el tercer sencillo de su disco The Whoops and Hooligans allá en el 2011. La rola está escrita por Cannon y los Smashingtons, quien también la produjeron. Y la letra, bueno, en sí se trata de pasar un día entero sin hacer nada. Se dice que Lazy Song vendió más de 1,000,000 de descargas digitales solo en los Estados Unidos en su primer mes. The Lazy Song, Bruno Mars, para ti aquí en Máxima Memorias, Open Your Mind. Yeah.

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1: Nacido en los Estados Unidos, Born in the USA, esta canción la escribió y la interpretó Bruce Springsteen, el jefe. Es la canción que le da el nombre al disco al que pertenece. Posee la rola el lugar número 275 de la lista de las 500 mejores canciones de todos los tiempos. Número uno durante 8 semanas consecutivas. Está considerada por la revista Rolling Stone como la sexta mejor canción de la década de los 80s. Es considerada una canción de protesta. La letra ha sido ampliamente discutida. Algunos seguidores la entienden como un himno patriótico, una exaltación al papel de ser estadounidense. Mientras que los más intelectuales de la música de Bruce Springsteen se dan cuenta que en ella hay una clara protesta pacifista y una crítica a la actuación del país durante la guerra de Vietnam, para ser más específicos, y el maltrato que se le da a los veteranos en su regreso de esa guerra. Ok, es Bruce Springsteen aquí en Máxima Memorias, Born in the

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1: Para continuar con nuestras memorias de miércoles, vamos a escuchar una canción grabada por el grupo de dance pop danés noruego llamado Aqua. Esta rola se llama Bumblebees. Fue lanzada como el tercer sencillo de su disco Aquarius. La canción se parecía más a sus lanzamientos anteriores y fue lanzada en varios países en agosto del año 2000. Alcanzó el lugar número 6 en Dinamarca, el número 34 en Suecia. Son Aqua, aquí en Máxima Memorias, Bumblebees. Open your mind.

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1: Continuando con las memorias, vamos ahora hasta el año del 2009 para encontrarnos con Selena Gómez, cuando tenía una banda acompañándola y se hacían llamar Selena Gómez and the Scene. Una canción interpretada por la banda es esta que escucharemos con el nombre de Naturally, escrita por Antonina Armato y Tim James. Se lanzaría en febrero del 2010. Y la misma Selena Gómez la describía como una rola divertida y ligera, y que era una buena representación de todo lo que abarcaba el disco, muy energética, muy alegre, muy poco seria. Naturally se llama la canción, Selena Gómez and the Scene, aquí en Máxima Memorias, Open Your Mind.

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1: Escucharemos ahora algo de Collective Soul. Esta canción sería primer sencillo de su tercer álbum de estudio. Se llama Disciplined Breakdown. El disco, la canción Precious Statement. En una entrevista que le harían al cantante Ed Rowland, explicó dónde estaba la inspiración detrás de esta canción. Dice que todo pasó, la letra salió después de que rompieran con su manager. O sea, básicamente se trata de presentar una demanda. Precious Statement es cuando firmaron el comunicado de que podrían seguir siendo una banda y continuar con su carrera. El manager se quedó con lo que pensó que era suyo y que ellos obtuvieron lo que sabían que les pertenecía. Por lo tanto, Precious Statement representa eso. Lo tuyo es tuyo y lo mío lo dejas en paz. Es la música de Collective Soul aquí en Máxima Memorias. Precious Statement. 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
1: Estamos en 1994, aquí el disco Amplified Heart era el octavo de Everything But The Girl. Ellos sacaron la rola de Missing como un sencillo. No hizo mucho ruido entonces, pero para 1995, Todd Terry hizo una remezcla de esta canción, la cual se convirtió en un éxito mundial. Alcanzó su punto máximo o cerca de la cima en las listas de muchos países. Y bueno, musicalmente la canción abarca muchos géneros, un dance pop, algo acelerado. Y en su letra, bueno, nos habla de una persona que extraña a otra porque se ha mudado. No especifica si de la ciudad o simplemente de la casa en donde vivía. Esa versión de Todd Terry, lo que vamos a escuchar ahora son Everything But The Girl, aquí en Máxima Memorias.

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1: Ok, el viaje ahorita se va a poner cortito porque vamos a ir al 2014. Lo que vamos a escuchar es una canción grabada por el cantante y compositor canadiense Shawn Mendes para su disco debut, que se llama Handwritten. Era el tercer sencillo oficial de este disco y se llama Stitches. Es la primera rola de Shawn Mendes en aparecer en Billboard, debutando en el lugar número 36 y llegando posteriormente al número 4 de Billboard Hot 100. Stitches se llama la canción. Es Shawn Mendes para ti aquí en Máxima Memorias. Open your mind.

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1: Bien, estamos llegando a la parte final de este turno por este miércoles. Para cerrarlo, hacemos un viaje para toparnos ahora con el primer sencillo del disco Freedom del cantante senegalés Akon. Es la rola de Right Now, Na Na Na. Esta canción llegaría al top 10 del Billboard Hot 100 apenas dos semanas después de su lanzamiento. Right Now se llama la canción y así cerramos el Máxima Memorias de hoy. Quédate aquí en Máxima FM. Vas a disfrutar la programación que está preparada para ti en este miércoles. Es seguro que tú y yo nos vamos a reencontrar mañana aquí en esta frecuencia a la misma hora. Me puedes encontrar en redes sociales como Irene Acuña. Yo soy Irene Acuña, así me puedes encontrar en redes sociales o como Nineye. Esto fue Máxima Memorias. Open your mind y hasta la próxima.

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6: Las 9 en punto.
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1: Las 10 con 56 minutos.
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8: Hola, hola, ¿cómo están? Bienvenidos en esta mañana a Máxima FM. ¿Cómo les amanece? Espero que de maravilla. Fíjense que venía en camino a la estación y, hombre, qué amanecer de verdad el del día de hoy aquí en la ciudad de Coatzacoalcos. Está entre color, no sé, venía a la altura del malecón costero, no sé, como que más o menos entre color naranja, color rosa, entre dorado, no sé, una cosa maravillosa. Hasta foto y video le tomé, entonces ahí los voy a estar compartiendo a través de nuestro estado de WhatsApp al 921-101-3880, nuestro número, para que ya te empieces a comunicar y sobre todo si ya lo tienes guardado, bueno, ahí te voy a estar compartiendo, quizás si todavía no sales de casa, para que veas de lo que te estás perdiendo, las ventajas de levantarse temprano, ¿a poco no? Oiga, bienvenidos entonces en esta mañana a Máxima FM, jueves, ya por fin día jueves, diría Sheldon Cooper, jueves de todo puede suceder, así que quédate conmigo de aquí hasta las 10 de la mañana y por supuesto también saludando con mucho gusto en los controles a mi querido Lalo Presenda, ya listos para estarnos acompañando en esta mañana, tu servidora Diana Foster también ya listísima para estar contigo de aquí hasta las 10 y por supuesto de 7 a 8 de la mañana iniciamos con Máxima Kids. Recuerda que ya puedes comunicarte para pedirnos tu canción, lo que quieras escuchar, algún saludo, felicitación que nos quieras mandar, con muchísimo gusto va a ser bien recibido vía WhatsApp. Iniciamos, bienvenidos a Máxima Kids.

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0: 6:33. Continuamos y ya tenemos mensajes en esta mañana de jueves. Y bueno, saludos para Zoe.
1: Hola, Máxima, ¿cómo estás? ¿Me puedes poner la canción de la banda de Caifanes, por favor? Gracias, Máxima. Apoyo más 93.1, Dulces y Capibaras.
0: Dulces y Capibaras, por supuesto. Ahí estuvimos escuchando un tema de Caifanes para, pues, mi querida Zoe, para la pequeñita Zoe, muy madrugadora, por cierto. Siempre nos manda mensajes desde tempranito, de las primeritas de mandarnos mensaje. Entonces, saludos para Zoe, espero hayas escuchado tu canción. Y también por acá nos manda mensajes ya Liam, listísimo para ir a la escuela.
2: Hola, Diana y Lalo, buen día. ¿Podría poner, por favor, canción la de Somos Soyens, de Stop, en remix, por favor? Gracias, y nada.
0: Ok, perfecto, y en unos instantes vamos a ir pasando estas canciones. Saludos donde quiera que anden, chiquillos. Y bueno, por acá también nos mandan mensajes. Nos dicen que nos han estado escuchando desde McAllen, Texas. ¡Órale! ¡Wow! Miren, para que vean que Maxim FM trasciende fronteras. Y bueno, por acá también nos mandan más mensajitos. Saludos para Antonieta, que ayer fue su cumpleaños. Nos dice, oye, qué padre, espero la hayas pasado muy bien y que te hayan consentido como mereces. Recuerda que en este momento ya está disponible nuestro número de WhatsApp, 921-101-3880, 921-101-3880, si quieres mandarnos algún saludo, felicitación, como por ejemplo, fíjate, hoy están también de manteles largos algunos famosos, entre ellos estamos hablando de nada más y nada menos que Sebastián Yatra, este cantante que está de manteles largos, y bueno, que también, al igual que este cantante, hay otro famoso que está de manteles largos, estamos hablando del exfutbolista y portero mexicano Jorge Campos, también está cumpliendo un año más de vida. ¿Quién más estará celebrando hoy su cumpleaños? Escríbeme al 921-101-3880, 921-101-3880. Oigan, y bueno, ya son las 6:35, nos vamos rápidamente con la adivinanza, porque hay chiquillos que ya van en camino a la escuela. Entonces, para que puedan estar también participando, la adivinanza dice así: tengo dientes amarillos, pero jamás he ido al dentista. ¿Qué soy? Tengo dientes amarillos, pero jamás he ido al dentista. ¿Qué soy? ¿Cuál crees que sea la respuesta correcta? Y si no te sabes la respuesta correcta, no te preocupes, mándanos mensajito y con gusto íbamos leyendo y compartiendo los mensajes y poco a poco vamos a ir descifrando la respuesta. ¡Nos vamos con más música! ¡Regresamos! 6:35.

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0: que no se les haga tarde para todos aquellos que entran a las 7 de la mañana. ¡Saludos! Y bueno, manejen con precaución. Saludos para Tami, que ya se reportó y nos dio la respuesta correcta a la adivinanza. También saludos para Carlos, a ver, que también ya está participando en esta adivinanza y también ya adivinó a la primera. También saludos por acá nos dicen para Santiago y me dicen por acá, me dicen, buenos días, Máxima, ¿puedes poner The Believer de Imagine Dragons? Ok, dulces y calaveras, claro que sí, con gusto. Y bueno, por acá nos escriben, me dicen, hola Máxima, bendecido día, la respuesta es, chan, chan, chan, chan. Saludos para Jorge, que va rumbo a la escuela, claro, por supuesto. Y bueno, ya corazoncito, ahí le pusimos corazoncito porque adivinó a la primera.
1: Hola Máxima, soy Lía. Creo que esa respuesta que dijiste, sí es amarilla, pero creo que es el elote. Pero hay unos elotes que tienen otros colores, así que yo digo que es el elote. Gracias, Máxima, Open Your Night 93.1. Dulces, galletitas y Navidad, digo... Y Halloween.
0: Dulces, galletitas y Navidad y Halloween. También aplica. Cada quien puede vivir ahora sí la Navidad cuando quiera. De hecho, yo hace poco igual puse un adornito de Navidad. Dije, yo ya quiero vivir en Navidad. A mí me gusta esta época y la voy a adelantar. Saludos para Liam en esta mañana de jueves. Y bueno, por acá también nos dicen. Me dicen, buen día, espero y me puedan complacer. Ah, ok, perfecto. Es que por ahí nos pidieron un tema. Ok, en unos instantes. Y también por acá nos dicen... Saludos para el buen Lian. Dice, hoy entro 7:30. ¡Órale, qué padre! Y bueno, saludos entonces para Lian hasta Minatitlán. Y por acá nos dicen, buenos días, dulces y capibaras. La respuesta es el ajo. ¿Será el ajo la respuesta correcta? Escríbeme tu respuesta al 921-101-3880, 921-101-3880. Y es más, vamos a repetirla para aquellos que quizá no la han escuchado, que está... Yo siento que está regaladísima esta adivinanza, está muy fácil, solamente presta atención. Dice así, tengo dientes amarillos, pero jamás he ido al dentista. Tengo dientes amarillos, pero jamás he ido al dentista. ¿Cuál crees que sea la respuesta correcta? Mándame tu mensajito al 921-101-3880, 921-101-3880, nuestro número de WhatsApp. Nos vamos mientras tanto con más música. Recuerda que en punto de las 7 de la mañana iniciamos con Máxima Kids.

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4: Las 7 con un minuto.

0: Máxima Kids en esta mañana de jueves. Saludo con mucho gusto a todos aquellos que ya están conectados, que nos mandan mensajes desde tempranito, que ya están listísimos, a punto de ir a la escuela, pero por supuesto antes disfrutan de Máxima Kids, de estar escuchando su canción, de mandar saludos y sobre todo de estarnos acompañando hasta que llegan a la puerta de la escuela. Entonces, saludos para todos estos chiquillos que ya van en camino o que quizá, pues bueno, hace unos instantes pues estuvieron ya bajándose del auto, que todavía alcanzaron a escuchar la adivinanza y demás. Saludos para todos los pequeños en esta mañana de jueves. Los niños de Coatzacoalcos, los de Nanchital, de Acayucan, de Aguadulce, ¿de dónde más nos escucharán? Escríbeme al 921-101-3880, 921-101-3880. Y bueno, tenemos ya varios saludos en esta mañana que por acá nos escriben, me dicen, quiero mandarles saludos a mis hijos Joet, Pepe y Scarlett, que van rumbo a la escuela, y un saludo especial a Pepe, que se quedará en casa reposando, ya que el día lunes que bailó tuvo un accidente. No, no inventes. Y se esguinzó el pie. Ay, saluditos atentamente a sus papás, los amamos. Oye, pues que se mejore pronto, porque pues imagínate, o sea, ya me ha tocado vivir una situación similar y no, es muy desesperante. Entonces, nuestros mejores deseos para este peque, y bueno, le mandamos la ardillita de las buenas vibras, de las vibras positivas, para que se mejore muy muy pronto y esté de regreso en la escuela y disfrute con sus amiguitos y la pase muy muy bien. Por acá nos siguen escribiendo, nos mandan más mensajitos, me dicen saludos de parte de Cristóbal, con la mejor conducción y excelente programación empezando el día de hoy. Los mejores deseos, amigas, por supuesto. Por supuesto, saludos para el buen Cristóbal, muchísimas gracias. Y bueno, por acá nos dicen, hola, buenos días, soy Regina Aranza. Le puedes mandar saludos a mi amiga Antonella, estudia en La Salle en tercer año. Y saludos a mi escuela, profe Vicente Puente y Casa, a mis amigos de tercero C. Y me puedes poner la canción de Todo Tiene Tambor de Lara Campos, por favor. Ok, perfectísimo. Saludos para Regina en esta mañana. Y bueno, también por acá me dicen, hola Máxima, soy Dana. La respuesta es chan, chan, chan, chan. Quiero la canción de Animal de Cat's Eye. Ok, saludos para Dana en esta mañana de jueves. Y bueno, por acá nos dicen, nos mandan audios.
1: Hola Máxima, quiero la canción de Blackpink. Soy Camila. Galletitas y capibaras.
2: Hola Máxima, yo quiero la canción de Moviendo la Cadena.
0: Galletitas y capibaras para Cami, saludos. En unos instantes vamos a estar pasando estos temas. Gracias Cami. Y bueno, por acá nos siguen escribiendo, nos mandan más audios.
3: Buenos días Máxima, ¿me puedes poner la canción de Alfa de Feder y Giovanni? Gracias. Peces y capibaras. Saludos a mis amigos de La Salle de Primero.
0: Peces y capibaras, por supuesto, saludos para todos los chiquillos de La Salle. Y bueno, nos siguen mandando más mensajitos, más audios.
4: Buenos días, Máxima, ¿cómo estás?
5: Yo estoy muy bien. ¿Me pueden poner la canción de Fania Chatrelli Song? Es que ayer ya no me la pasaron. Ya no la escuché. Gracias, Open Your Mind ante 3.1. Sonics y Freddy.
0: Sonix y Freddy's, ok, saludos para Axel. Y bueno, también por acá nos mandan más mensajitos. Me dicen, buenos días Máxima, saludos a todos allá en cabina. Queremos mandar saludos a nuestras hijas Samantha y Claudia de parte de sus papás, las amamos mucho. Vamos rumbo a la escuela, diles que le echen muchas ganas a la escuela, que sean felices. Ajolotes y capibaras, puedes ponerles la canción de La Tetera del Mar. Ok, saludos entonces para Claudia y para Samantha en esta mañana. Y bueno, por acá nos dicen, buenos días, saludos a Katia y a Bricia, que ya se van a la escuela. Saludos, que tengan excelente jueves. Y bueno, por acá nos escriben, me dicen, hola Máxima, ¿cómo estás? Espero que estés bien. Y si me podrías poner la canción de Siddhartha Cardúmenes, porfa, gracias. Saluda a mis amigos Porfis, Evan, Limber, Milena, María y a mi maestra Paulina. Gracias, Open Your Mind 93.1 Máxima Kids. Y bueno, por acá me dicen ponerla antes de las 7:30. Perfectísimo, mi querido Lalo, si nos puedes apoyar con este tema antes de las 7:30. Saludos para Eliazar en esta mañana de jueves. Y bueno, tenemos más audios, más mensajitos.
6: Hola Máxima, quiero que me mandes saludos, que me puedes poner las mañanitas a mi mi mamá y a mi hermana. Se llama Catalina y Teresa. Soy Alexander. Saludos
0: para Alexander hasta Moloacán. Órale, saludos hasta Moloacán. Y bueno, por supuesto, ahí sí nos puedes complacer con las mañanitas, mi querido Lalo.

0: mañanitas. Saludos entonces para la señora Teresa y Catleya, que están de manteles largos en esta mañana. ¿Será que cumplen el mismo día? Porque me dice aquí Alexander, quiero las mañanitas para mi mamá y mi hermana. ¡Órale! Imagínate, qué padre cumplir el mismo día que tu papá o tu mamá. Está sensacional. Y bueno, saludos por acá entonces. Nos dice, nos mandan stickers. Muchísimas gracias. Y bueno, por acá también nos escriben, nos mandan otro mensajito. Me dicen, buenos días, Máxima. ¿Le puedes enviar saludos a mi princesa Aslani? La ama mucho su mami. Que se porte bien y que le eche muchas ganas. ¿Le podrías enviar las buenas vibras? Tanto que mencionas la ardillita anda apurada que la quiere ver. Pancitos y chocolates, por supuesto que sí, claro que sí. Esta ardillita me encanta, creo que es de mis stickers favoritos, la ardillita de las vibras positivas, para todos los peques que quizá tengan examen, que van a hacer algo, que no sé, de repente se pongan un poco nerviosos o algo, no se preocupen, todo va a salir bien. Y si me mandan mensajito, les mando la ardillita de las vibras positivas para que todavía les vaya mucho mejor. Oigan, y bueno, por acá nos siguen mandando más mensajes. Y bueno, me dicen, a ver, es que nos mandan mensajes, nos mandan stickers. ¿Qué más nos mandan? Vamos a escuchar.
1: Hola, Máxima. ¿Me puedes poner la canción de Dai Dai? Gracias. Bye. Máxima 93.1. Dulces y galletas.
0: Dulces y galletas. Y bueno, en unos instantes entonces vamos a estar escuchando esta canción. Tenemos más audios.
2: Hola, buenos días, Máxima. ¿Me puedes poner la canción de Fede y Giovanni, por favor? De los Backrooms. Calabazas y monstruos. Open Yoma 93.1.
0: Calaveras y monstruos, por supuesto, ya estamos en la época, en la temporada, así que calaveras y monstruos. Y bueno, por acá nos dicen, buenos días, soy Elisa, le quiero mandar saludos a mis amigos y maestra de la escuela Cuitláhuac. Ayer ya no pasó mis saludos, sí, es que ayer tuvimos muchísimos, muchísimos saludos y de verdad ya no nos dio tiempo de pasar todos, al menos de 7 a 8, ya los pasamos después. Y bueno, me dicen, ¿puedes poner la canción de Todo Tiene Tambor de Lara Campos? Gracias. Ajolotes y caramelos, claro que sí, ajolotes y caramelos. Y bueno, por acá nos siguen mandando más audio. Dios.
3: Buenos días, Diana. Soy Ana Paula. ¿Será que le puedes mandar saluditos a mi mami? Que la quiero mucho y que le ponga la canción de Ay, mi gatito, miau, miau. Por favor, Máxima, Open Your Mind 96.1. También me puedes mandar saludos a mi abuelita. Gracias. Snoopies, dulces y Snoopies.
0: Dulces y Snoopies, claro que sí. Y bueno, saludos para Ise. Y también por acá nos dicen, buenos días, Diana, soy Samantha. ¿Me podrías mandar el sticker de la ardillita de las buenas vibras, porfis? Claro, con mucho gusto. Hoy te mandamos la ardillita de las vibras positivas para que te vaya muy bien en este día jueves. Oigan, y bueno, para todos aquellos que quizá no han escuchado la adivinanza, la vamos a repetir en este momento para que puedan estar participando y sobre todo pues para que estén, no sé, quizá divirtiéndose entre familia y demás, ya sabes, ¿no? Ahí de repente contestando esta adivinanza, no importa si no es la respuesta correcta, el chiste es pasarla bien y poco a poco vamos a ir descifrando esta respuesta correcta. Y la adivinanza dice así. Tengo dientes amarillos, pero jamás he ido al dentista. ¿Qué soy? Tengo dientes amarillos, pero jamás he ido al dentista. ¿Qué soy? ¿Qué crees que sea? ¿Cuál crees que sea la respuesta correcta? Escríbeme al 921-101-3880, 921-101-3880. Te repito, no importa que no te sepas la respuesta correcta. El chiste es que me mandes tu mensajito y poco a poco vamos a irla adivinando. Nos vamos mientras tanto con más música. Mi nombre es Diana Foster. Bienvenidos a Máxima Kids.

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0: Estamos de vuelta a 7 de la mañana con 23 minutos. Saludos para todos los chiquillos que ya van en este momento subiéndose al taxi, al bus, al auto, que ya van saliendo de casa. Saludos desde la cabina de Máxima FM.
1: Hola, buenos días. La respuesta es el otro.
0: ¿Será acaso esta la respuesta correcta? Y bueno, por acá nos dice, nos mandan emojis y nos mandan también stickers con la respuesta correcta. Y por acá también nos escriben. Saludos para Jenny Felipe, que nos están escuchando en este momento. Muchísimas gracias. Y bueno, por acá también nos mandan más mensajitos. Nos dicen, ok, es que le mandamos ahí la ardillita de las vibras positivas. Y bueno, me dicen, buenos días, Diana. La respuesta es chan, chan, chan, chan. ¿Me puedes poner la canción de Plan, Plan, Plan, por favor? Ok, saludos. Y bueno, por acá nos siguen escribiendo. Me dicen, un saludo para mi mamá Sara, que hoy es su cumpleaños, de parte de su hijo Aurelio. Saludos, muchísimas felicidades. Y si me puedes complacer con las mañanitas, mi querido Lalo. Y bueno, para la señora Sara, que está de manteles largos.

0: la señora Sara y tenemos más audios. A ver si se logra escuchar porque dura un segundo nada más. No, no se escuchó nada. Pero bueno, si nos puedes mandar nuevamente el audio porque nada más estaba un segundo y pues bueno, no escuchamos bien. Dicen, la respuesta correcta es chan, corazoncito porque ya adivinaron. Y bueno, por acá nos siguen escribiendo, me dicen, hola, buenos días. Le puedes mandar saludos a Ferch y porfa, si pueden poner la canción del extraño mundo de Jack. Gracias. Y la respuesta es chan, corazoncito. Y bueno, por acá nos dicen, saludos de parte de Luis Romina y Estrella.
1: ¡Saludos! ¡Papá!
2: ¡A la escuela!
0: ¡Saludos y que tengan excelente día! ¡Pórtense bien! Y bueno, por acá nos dicen, ¡hola, soy James! Y la respuesta es ¡chan, corazoncito! Ya adivinó, James. Y bueno, nos dicen también por acá, ¡buen día! ¡Saludos a Damián, que ya está listo para ir a la escuela! Y hoy va caracterizado de dentista. ¡Órale! ¿Le pueden poner, por favor, la canción de Thriller? ¡Ok, saludos! ¿Y eso qué vas a hacer? ¿Vas a exponer? ¿Qué va a hacer, Dami? Saludos, hay que nos cuente y que nos platique, ¿no? Pero qué padre que puedan estar pues, realizando este tipo de actividades. Y bueno, por acá nos dicen, dice, ya solo termina la canción y me bajo del coche. Adiós. Saludos para Lian, que ya estuvo ahí escuchando su tema, el tema que nos pidió, y disfrutando esta canción. Y bueno, por acá me dicen, hola, soy Mili, ¿me puedes poner la canción de Yo soy tu amigo fiel, dulces y galletas? Saludos para Mili. Y también por acá nos siguen mandando más mensajitos, más audios.
3: Hola, nena, soy Elisa. Espero a Jesús en ¿cómo se llama? Belites.

0: Hola Diana, soy Regina, me pides la canción de Bonito Bonito de Tiago Navarro. Gracias. Calaveras y fantasmas.
1: Calaveras y fantasmas, saludos para Regina y para Lisa, que ya están listísimas para ir a la escuela. Y bueno, nos siguen mandando más mensajitos. Saludos, saludos. Por acá nos mandan más stickers. Me dicen, buenos días, ¿podrías mandar saludos a Miranda y Matías? Que ya se van a la escuela muy felices. Por supuesto, con mucho gusto. Y bueno, que tengan excelente jueves. También por acá nos mandan más audios.
2: Tía, ¿me puedes mandar el sticker de la niñita, por favor? Dulces y galletas.
1: Dulces y galletas, por supuesto, te mandamos el sticker de las vibras positivas de la ardillita para que te vaya muy bien. La ardillita de la suerte, ¿a poco no? La ardillita de la suerte para que te vaya muy bien en este día jueves. Que por cierto, repetimos en este momento la adivinanza para todos los chiquillos que quizá no lograron escucharla o que apenas se van subiendo al auto. Y la adivinanza dice así: tengo dientes amarillos, pero jamás he ido al dentista. ¿Qué soy? Tengo dientes amarillos, pero jamás he ido al dentista. ¿Cuál crees que sea la respuesta correcta a esta adivinanza? Escríbeme al 921-101-3880, 921-101-3880. Nos vamos con más música. Continúas en Máxima Kids.

0: 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Las 7 con 31 minutos.
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0: La mañana con 41 minutos, estamos de vuelta. Saludos para todos los chiquillos que apenas se van subiendo al auto, que van subiendo al taxi, al bus, que apenas están sintonizando Máxima FM. Tenemos más audios.
1: Hola Máxima, soy Esli. La respuesta correcta es el elote. Saludos al artículo 123.
0: Saludos, por supuesto, saludos para todos los chiquillos del artículo 123. Oigan, y tenemos más audios, más mensajitos. Y bueno, por acá nos siguen escribiendo, nos siguen mandando más audios.
2: Hola, buenos días. ¿Será acaso el maíz? Gracias, tenga un excelente día.
0: Excelente día también para ti. Y bueno, ¿será esta la respuesta correcta? Todavía no lo sabemos. Me dicen, hola, muy buenos días. Quiero mandar un saludo muy especial para Lucas y Sammy. Recuérdales que los amo mucho y que tengan un bonito día. Regálame la canción de Soda Pop. Ay, sí, esas canciones de Soda Pop. Ay, están tan lindas, me encantan. Y bueno, por acá me siguen escribiendo, me siguen mandando mensajitos. Nos dicen...
3: ¿Qué soy? Tengo
1: la mano. Yo quiero la canción de la Barbie.
3: Lo tienen de
1: cabrón. Por favor.
0: Ok, saludos entonces. Y bueno, por acá nos siguen escribiendo. Me dicen, hola Máxima, soy Ricardo de José. La respuesta es saludos a mi mamá que la amo mucho. Y bueno, le mandamos corazoncito porque ya adivinó. Y también por acá nos dicen, hola Máxima, buenos días. Quiero mandar un saludo para Alan Rodrigo, que va en camino a la escuela con su papá de parte de su mami Yuri. Díganle que los amo mucho, por favor. Ok, saludos. Y bueno, por acá también nos siguen mandando más audios.
4: Hola Máxima, sí, soy Abril. Te quería pedir la canción de I Call Me By Mistake de Katsai, Ailid y Le Serafín. También Abejita Chiquitita para mi mamá. Saludos a mis amigas de la escuela de Nacosari, Victoria, mi mejor amiga Arlet, Aitana y María Elena.
0: Ok, saludos y bueno, nos siguen mandando más mensajes, nos dicen, buenos días Máxima, quiero mandarle muchas felicitaciones a mi niña Ellen, que hoy es su cumpleaños, la amamos mucho, sus papi, su tía y su abuela, que pase un día increíble, besitos mi niña, feliz cumpleaños. Mi querido Lalo, si nos puedes complacer con las mañanitas para Ellen, que está de manteles largos.

0: Apapachen y consientan como se merece. Y bueno, nos siguen escribiendo, nos dicen, hola, buen día, quiero que felicites a Ellen. Ok, y bueno, por acá también nos siguen escribiendo, nos dicen, a ver, ¿qué más nos escriben? Es que ya ven que, bueno, ahorita acabamos de felicitar a Ellen, pero este es otro mensajito. Nos dicen, hoy es su cumpleaños, la ama su tía y que la pase muy bonito, muy hermoso día. Que cumpla muchos años más, que Diosito la mantenga sana y fuerte, siendo esa niña feliz y alegre con esa chispa que la caracteriza. Le puedes poner las mañanitas con gusto, de hecho las acabamos de pasar. Y bueno, felicidades entonces para Ellen. Qué bonito que le manden mensajitos, que la festejen como merece. Y bueno, por acá también nos dicen, buen día Máxima, soy Paul desde Minatitlán. ¿Puede ser la respuesta el chun chun chun chun? Y bueno, le mandamos corazoncito porque ya adivinó y nos mandan más audios.
1: Hola Máxima, buenos días, soy Odette. Estoy muy contenta por ir a la escuela porque mañana no tengo clases. Y te quiero pedir si me podrías poner la canción del baile de los Minions que se llama Papaya, que yo voy a estar bailando en la activación con todo. 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
0: Saludos para Odette y bueno, que todo te salga bonito el día de hoy y que pues bailes muy bien. Y por cierto, oye, qué padre que mañana no hay clases, qué genial. Ya podrás dormir, descansar y pasarla bien en casita. Y bueno, nos siguen escribiendo, me dicen, hola Máxima, buenos días, soy Manuel y el día de hoy estoy muy feliz porque mañana es mi cumpleaños. ¡Órale, voy a cumplir 10 añotes! ¿Será que le puedas poner la canción de Kawasaki de Santos Bravos, por favor? Y le puedes mandar saludos a mi amiga Allison. Gracias, bye Máxima. Y bueno, saludos, entonces mañana escríbenos para que te mandemos ahí las mañanitas, por supuesto te estemos felicitando y la pases muy muy bien. Y nos dicen, saludos para mi hija Hanna que no se quiere levantar. ¿Cómo que no se quiere levantar? Si no te levantas se te va a hacer tarde, Hanna, apúrate porque ya casi son las 8 de la mañana. Y bueno, por acá nos mandan más audios.
2: Hola Máxima, soy Leo y le quiero mandar un saludo a la escuela de fútbol Chivas. Gracias. Quiero la canción de Picus. Máxima, open your mind, 3.1. Dulces y calabazas.
0: Dulces y calabazas, y bueno, saludos entonces para estos pequeñitos que ya andan por ahí despiertos desde temprano echándole todos los kilos en este día jueves. Y bueno, nos dicen, ya nos vamos rumbo a la escuela, ayer ya no alcanzó su felicitación. Y bueno, dice, hola Máxima, saludos, saludos muy especial para Lina porque ayer... Bueno, me imagino ayer fue su cumple. De parte de Emma, papá y mamá, hija, te amo. Es lo mejor verte crecer y eres una niña increíble. Felices 11 años. Si nos puedes mandar las mañanitas, por supuesto, claro que sí. Es que ayer de verdad tuvimos muchísimos, muchísimos mensajitos y bueno, ya nos dio tiempo de pasar todos, pero con gusto le pasamos las mañanitas. El chiste es pasarla bien.

día jueves, aunque cumplió ayer, pero bueno, el chiste es que siga disfrutando como se merece, que la consienten y la apapachen mucho a la pequeña Lina. Y por acá nos escriben, buen día, por favor, pueden mandarle saludos a Luis Mauricio, que va al colegio.

Dicen, hola, buenos días, para desearle un feliz cumpleaños a la niña más hermosa, traviesa y divertida del mundo mundial, Lea Michelle, que hoy está cumpliendo 7 añitos, que la amamos y la adoramos muchísimo, de parte de su mami Rosy y Omar. Please, ¿le pueden poner las mañanitas? Claro que sí, con gusto. Ahí sí nos puedes apoyar con las mañanitas, mi querido Lalo. Y bueno, felicidades para Lea. Muchísimas felicidades y que la consientan y la apapachen mucho en este su día. Y por acá también nos dicen feliz cumpleaños a mi hija María Paula, que hoy cumpleaños de Magda y Miguel, su papá. Órale, tenemos muchos cumpleaños en esta mañana, ¿eh?

0: Ahí estamos escuchando las mañanitas. Hoy sí tenemos muchos cumpleañeros. Andamos de manteles largos. Queremos pastel, queremos pastel, pastel. Y bueno, felicidades a todos hoy en su día.
1: Mamá, ¿quieres poner las mañanitas a mi papá, por favor?

0: Francisco.
1: Ok, entonces nuevamente pasamos las mañanitas, mi querido Lalo. Tenemos muchísimos cumpleaños. Yo creo que en esta intervención hemos pasado como 6 veces las mañanitas, algo así.

0: mandando más mensajes, nos dicen, buen día Máxima, saludos a Jared que va hoy solito a clase sin su hermanito, que le eche muchas ganas, lo ama mucho su mamá Lili. Saludos entonces para Jared y bueno, también por acá nos siguen mandando más audios.
1: Hola Máxima, soy Jared, ¿me puedes poner la canción de Madre Tierra? Quiero
0: ser
1: Máxima, dulces y capibaras.
0: ¡Dulces y capibaras! Y bueno, por acá nos siguen mandando más mensajitos, más audios.
2: Hola Máxima, me ponen la canción de Cisneros.
3: Hola Máxima, mi hermano quiere la canción de 6-7 y ya vamos rumbo al Colegio Luxemburgo.
0: Saludos entonces para estos chiquillos que llevan rumbo al Colegio Luxemburgo y también para todos los niños del Colegio Luxemburgo que nos están escuchando. Y me dicen, hola Máxima, soy Glenn, ¿puedes mandar un saludo para mi escuela, Mi Patria es Primero? Claro que sí, con gusto. Dice, y los viernes no tengo clases, órale, porque los profes van a curso de educación. ¡Wow! ¡Qué padre que puedas estar disfrutando en casa y sobre todo que puedas dormir otro poquito! Y bueno, por acá nos siguen escribiendo, me dicen, saludos a Paquito, que ya se va a la escuela, lo quiero mucho de su mamá. Ay, qué bonito. Saludos y que Paquito también tenga muy bonito día en este jueves. Y me dicen, hola Máxima, buenos días. Un saludo para mis hijas Valentina y Silvia, que las ama mucho sus papis. Papitas y galletas. Por supuesto, papitas y galletas. Ay, ya hasta se me tocaron unas papitas y unas galletas. Es que a mí me encantan las papitas y las galletas. Y bueno, saludos entonces. ¿Y qué creen? Es momento de dar la respuesta correcta a la adivinanza, que dice así, tengo dientes amarillos, pero jamás he ido al dentista. Tengo dientes amarillos, pero jamás he ido al dentista. Y la respuesta correcta es... nada más y nada menos que el elote. Así como lo escuchas, el elote es la respuesta correcta. Yo creo que estuvo muy fácil esta adivinanza. Ya vamos a ir subiendo la dificultad de las adivinanzas porque a la primera daba la respuesta correcta. Y bueno, sí, yo creo que estaba bastante sencilla, pero bueno. Entonces, muchísimas gracias a todos los chiquillos que estuvieron ahí participando, interactuando con esta adivinanza y que todavía tenemos más saludos. Ya casi nos vamos.
4: Hola, Máxima. Soy Katherine, ¿me puedes poner la canción de Seven de Jungo? Es que no sé si ayer me la pusiste porque no la pude escuchar. Adiós, Máximo.

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1: No, ¡Obesidad! Ok, saludos para Katherine. Y tenemos más audios. Ya casi nos vamos.
0: ¿Me pones la canción del conejo Juan? Y también dulces y galletas. Soy Sebastián,
1: voy
0: a mi colegio.
1: Dulces y galletas, saludos para Sebastián en este día. Que tengas un hermoso día. Y bueno, por acá nos mandan más stickers, saludos. Y bueno, pues saludos para todos los chiquillos que estuvieron participando, interactuando con la adivinanza, mandándonos mensajito al número de WhatsApp. ¿Y qué creen? Pues nos tenemos que despedir. Ya las canciones que nos pidieron hoy, bueno, las vamos a tener que estar pasando mañana. Recuerda que desde las 6:30 de la mañana ya estamos ahí complaciéndolos con los temas que nos hacen llegar, que quieren estar escuchando en Máxima Kids, pero por cuestiones de tiempo, pues no podemos a veces pasar todas las canciones. Pero mañana, con muchísimo gusto, desde las 6:30 de la mañana, estamos pasando saludos y canciones. Así que no te despegues de la programación. Continúas en Máxima Radio. Regresamos.

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Número 4. 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
3: Las 8 con 4 minutos.

0: Zacualcos, llovió ayer por la, bueno, no sé si fue por la madrugada de hoy o la noche de ayer, es que realmente no vi la hora, pero yo dirían, yo nada más vi que ya era tarde, ¿no? Entonces estuvo pues bastante fresca, bastante agradable la madrugada, pero bueno, hoy al parecer pues vamos a estar alcanzando máximo los 29 grados centígrados y en este momento estamos a 27, ya casi le vamos llegando, entonces pues alrededor, no sé, quizá como tal vez un par de horas más o menos, es que de repente Google dice, va a llover, pero luego pues no llueve, que sí llueve, que no llueve. Entonces, el chiste es que va a haber todavía mal tiempo en los próximos días, ya que hasta el domingo al parecer va a estar el mal tiempo. Y bueno, pues a disfrutar de lo poco que nos queda de sol entonces y de este calorcito, porque aunque llueve, pues hace bastante calor en la ciudad de Coatzacoalcos. Oigan, recuerden seguirnos a través de nuestras redes sociales. En Facebook búscanos como Máxima Coatzacoalcos, en Instagram como Máxima 931 y de manera personal puedes buscarme como locutora.dianafoster en Instagram y en TikTok. Ahí les compartimos diariamente con contenido para que estemos interactuando y la pasemos bastante bien a través de redes sociales. Nos vamos con más música, regresamos, dale cambios, continúas en Máxima Radio.
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0: con ya las 8 de la mañana con 21 minutos. Saludos a todas las personas que siguen disfrutando de Máxima FM en este día jueves. Que por cierto, fíjate que ya se dio a conocer que al menos Kelly Cuoco, esta actriz que vimos en la famosa serie La Teoría del Big Bang, o The Big Bang Theory, que bueno, interpretar el papel de Penélope, no sé si te acuerdas de ella. Me imagino que sí, fue una serie muy muy exitosa, hasta la fecha yo creo que una de las favoritas. Pues bueno, acaba de dar a conocer que ya es mamá de su segundo pequeño, su segundo hijo, y que bueno, obviamente está muy contenta. Ya le tomaron la foto de recuerdo, justo ahora sí cuando le estaban entregando al bebé en brazos, pues le tomaron la fotografía de este momento tan emotivo y que pues ya está circulando a través de redes sociales. Enhorabuena por ella, pues qué padre, ¿no? Ya pues cada quien ahora sí, todo el elenco, ¿no?, de Big Bang Theory, pues haciendo su vida y demás. ¿Ya cuántos años tendrá que terminó esta serie? Algunos, ¿no? Que inclusive ya ven que después de esto salió el spin-off de John Sheldon, que por cierto está buenísimo, a mí me encanta también, una de mis series favoritas, y pues bueno, sin duda pues nos da muchísimo gusto a todos los que somos fanáticos de esta serie ver cómo transcurren sus vidas de estos actores. 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Regresamos.
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Estamos, oigan, fíjense que ayer estábamos platicando acerca de que WhatsApp ha estado lanzando muchas actualizaciones últimamente y de hecho acaba de dar a conocer algo que está genial, aunque yo siento que en estas épocas, ¿quién no tiene WhatsApp? Creo que todos, salvo que tal vez tu celular, pues bueno, no tenga pues la función, ¿no?, de poder instalar la aplicación, pero yo creo que ya todos estamos ya comunicados vía WhatsApp, inclusive ya muchos ni siquiera han llamado desde hace mucho tiempo, yo creo que a través de una llamada normal, ¿no?, como dicen, o un mensaje de texto, porque ya todo es vía WhatsApp. Y es que ahora WhatsApp ha dado a conocer que abrió las llamadas a personas que no tienen cuenta. Que como bien te mencionaba, yo siento que ya ahora sí son contadas, valga redundancia, las personas que no tienen su cuenta vía WhatsApp. Y que bueno, pues han anunciado que las llamadas con invitados es una nueva función que permite incorporar pues a cualquier persona a una llamada, aunque no tenga una cuenta como tal en la aplicación. Eso significa que todos tendrían acceso a llamadas gratis, cifradas de extremo a extremo, sin límites de tiempo, sin interrupciones y sin tener, pues ya sabes, ¿no?, que pues finalizar la llamada en cierto tiempo y demás. Sin embargo, pues esto sí tiene ciertas delimitantes. Obviamente los invitados no podrán ver los números de teléfono de los demás participantes, enviar mensajes ni añadir a otras personas directamente a la llamada. Pero bueno, pues ya se pueden unir ahora sí que también a llamadas de grupo y demás, pero eso sí, como bien te mencionaba, con ciertas delimitantes. Entonces, sin necesidad de que tengas una cuenta como tal, tampoco lo que te mencionaba, no puedes tú iniciar la llamada, pero sí te las pueden, ahora sí te la pueden enviar. Y pues bueno, todavía hay que checar esto porque sin duda pues hay muchas dudas en torno a esta información, pero lo que sí es que ya pronto pues ya WhatsApp va a poder permitir que

personas que no tengan cuenta puedan estar realizando llamadas o participar o unirse a este tipo de llamadas vía WhatsApp. Oigan, y bueno, cambiando de información para todos aquellos que quieran 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Nos vamos con más música, regresamos, no le cambies, continúas en Máxima Radio.

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9: Las 9:03.

La señal de Máxima FM. ¿Dónde andan? Saludos desde la cabina de Máxima, desde Lázaro Cárdenas 815. Y bueno, que hace un rato lo mencionamos, que al menos ahorita está soleado y está haciendo calorcito aquí en el puerto de Coatzacoalcos. Pero fíjate, al menos las autoridades han dado a conocer que a partir de hoy va a comenzar el mal tiempo. ¿Por qué? Porque va a ingresar este nuevo frente frío y que bueno, mencionan que tal vez a partir de hoy algunos medios también comparten información de que es a partir de este sábado. Entonces, en lo que dirían entre azul y buenas noches, mejor hay que tomar precauciones porque entre que sí que no, puede ser, ya ven que hoy por la madrugada, al menos pues estuvo lloviendo algo fuerte, nada más como un par de horas o una hora aproximadamente. Pero bueno, el caso es que sí se soltó, dirían, fuerte la lluvia. Entonces, pues para los próximos días, al parecer, va a seguir igual. Y pues a tomar precauciones para que no nos agarre desprevenidos. Así que si tienen actividades para este fin de semana, pues hay que estar atentos con el pronóstico del tiempo. Ya son las 9 de la mañana con 8 minutos. Continúas en Máxima Radio, no le cambies.

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1: Estamos de vuelta a 9 de la mañana con 20 minutos. Regresamos. Oigan, y fíjense que ayer, bueno, fue ayer, antier, hace un par de días que estábamos platicando acerca de que al menos, pues bueno, estamos ahora sí que en el marco de la salud mental, ¿no? Y se dio a conocer que lamentablemente el actor R.J. Mitty, que pues no sé si recuerdas, salió en la serie de Breaking Bad, siendo el hijo de Walter White, que lamentablemente pues había fallecido, ¿no? Y que bueno, apenas ya empiezan a circular las causas de su deceso. Se sabe que lamentablemente pues dicen las, ahora sí que diferentes portales de noticias sobre ello, sobre todo en ellos pues menciona, por ejemplo, como lo es el caso de TMZ, que pues fue el mismo actor quien pues ocasionó esto, ¿no? O sea, estamos hablando de que fue pues un suicidio y que lamentablemente esto derivado a consecuencia de pues lo mismo, lo que estábamos mencionando, de ciertos pues ciertos problemas que tenía emocionales y que inclusive pues ahora se rumora fuertemente que la última decisión que tomó pues fue esta debido a un problema que tuvo con su prometida, al parecer, ¿no? Es lo que mencionan diferentes portales, que pues le había puesto un ultimátum, que le había mencionado que pues que eligiera, ¿no? Prácticamente entre ella y su mamá. Ahí sí se desconocen pues las razones de por qué pues tal vez tendrían este distanciamiento entre ella y la mamá del actor, pero que bueno, antes de tomar la decisión, pues lo que decidió pues fue ahora sí que fue la peor manera, ¿no? En tomar esta decisión, o al menos pues dejó muy en claro que simplemente ya no podía con esta con esta terrible situación, valga la redundancia. ¿Por qué? Porque pues lamentablemente, además de esto, también aseguran personas cercanas al actor que tenía ya cierto tiempo pues batallando con el hecho de tal vez no conseguir trabajo por su discapacidad y demás, y que pues esto lo tenía muy frustrado. Y pues luego se le presenta el caso de pues su pareja, ¿no? Que pues quiere que decida entre ella y su mamá, y pues bueno, una terrible salida lo que vivió este actor. Qué triste, de verdad, qué lamentable. Y pues a pesar de que él apoyaba muchas organizaciones y demás para personas con discapacidad, y pues imagínate, ¿no? Qué terrible, qué terrible. Por eso es importante atendernos cuando tengamos algún problema, ya sabes, emocional y demás, porque pues en cualquier momento podemos tener pues este desequilibrio. 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Volvemos.

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50 minutos y nos vamos rápidamente a información porque ya casi nos despedimos. Fíjate que acaban de meter alerta gris en nuestro estado por frente frío número 2, lo que platicábamos hace un rato y que pues bueno, se espera para el fin de semana fuertes lluvias y ya sabes, de repente pues eso es lo que dice Google y luego el clima cambia, ojalá que pues no estemos padeciendo los estragos de este frente frío número 2 porque sin duda sí atrasan muchísimo. Entonces, para que se preparen. 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Oiga, nos vamos, nos despedimos en este momento. Me despido, mi querido amigo Lalo Presenda, pero no nos vamos del todo porque más adelante vamos a estar visitando algunos puntos de la ciudad de Coatzacoalcos. Inclusive vamos a estar en Minatitlán, así que para toda la gente de Minatitlán que nos están escuchando, pendientes con esto y mucho más. Mi nombre es Diana Foster, que tengas excelente jueves y nos escuchamos más tarde. Continúas en la programación de Máxima Radio. Adiós.

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Número 4. 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
3: Las 10 con 2 minutos.

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1: Esto es Máxima FM y tú y yo a partir de este momento vamos a viajar en el tiempo porque estás en Máxima Memorias. Hola, vamos a comenzar los viajes en el tiempo así rapidito con el primer sencillo de la cantante y compositora de R&B, Beyoncé Knowles. Este fue su primer sencillo en colaboración con Jay-Z. Mira, incluido en el disco debut de solista de Beyoncé, el que se llama Dangerously in Love. Esta canción, Crazy in Love, es una rola de R&B de amor que incorpora elementos del hip hop y con el estilo funk de los 70s, así como también un poquito de soul. Por ahí hay un sampleo en la instrumentación de una canción de 1970 que se llama Are You My Woman? Y en su letra, la canción hace referencia a una obsesión romántica que hace a quien la canta actuar fuera de lo normal. Fue el primer sencillo de Beyoncé en los Estados Unidos, alcanzando el punto máximo de Billboard Hot 100 durante 8 semanas consecutivas. También llegó al número 1 en Reino Unido y top 10 en las listas de Australia, de Canadá, de Dinamarca, también en Irlanda, en Nueva Zelanda, Países Bajos, Noruega, Suecia, Suiza, certificaciones de multiplatina en la mayoría de estos países que te acabo de mencionar. Y fíjate que Crazy in Love había vendido más de 8 millones de copias en todo el mundo, convirtiéndose en uno de los sencillos más vendidos de todos los tiempos. Así que con una canción de ese tamaño, vamos a arrancar nuestro Memorias de hoy. Es bien Crazy in Love. Yo soy Irene Acuña y así te doy la bienvenida. Open your mind.

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1: Es 1990, aquí fue cuando apareció de un disco llamado Sugar Deep la canción Unbelievable, una canción escrita y grabada por la banda británica EMF. Alcanzó el lugar número 3 en UK Single Chart, fue el sencillo número 32 más vendido en ese año. En Estados Unidos alcanzó el número 1 de Billboard Hot 100 y esta, bueno, viene siendo una canción producida por Ralph Gisard que tiene sampleos de un comediante estadounidense llamado Andrew Dasclay. Ajá, los gritos que se escuchan a lo largo de toda la rola. El guitarrista y compositor principal de la banda, Ian Tench, dice que la melodía de la canción se le ocurrió manejando bicicleta, volviendo a su casa después de una noche de fiesta. Unbelievable se llama 1991 EMF, Open Your Mind.

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1: Ahora estamos en el 2012. Esta canción que vamos a escuchar pertenece al tercer álbum de estudio de Justin Bieber, el que se llama Believe. Aquí cuenta con la colaboración del rapero Big Sean. Se llama As Long As You Love Me. Durante ese año de su lanzamiento, el 2012, As Long As You Love Me vendió casi 2,5 millones de descargas solo en Estados Unidos, donde se convirtió en el sencillo número 32 más vendido durante ese año para ese país. As Long As You Love Me. Es Justin Bieber, aquí en Máxima Memorias. Open Your Mind.

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1: Open. Hay una canción del rapero estadounidense Flo Rida que es del 2015 llamada My House. La canción samplea una rola de The Honey Drippers, bueno, la batería de esa canción, llamada Impeach the President. Cuando la lanzaron, My House debutó en el lugar número 96 de Billboard Hot 100, pero empezó agarrando fuerza hasta llegar al lugar número 12, convirtiéndose en la pista que obtuvo mayor cantidad de ventas digitales en una semana. En la lista rápidamente subió. Es Flo Rida dentro de la programación de Máxima Memorias de este miércoles. My House. Open your mind.

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1: Son los Kings of Leon los que llegan por acá a nuestro Memorias de miércoles. Vámonos hasta el 2008 para escuchar algo del disco Only by the Night. Era el segundo sencillo y este era el cuarto álbum de estudio ya. Te estoy hablando de la canción You Somebody. Recibió muchas críticas positivas, ganó premios Grammy a la grabación del año, mejor interpretación de rock de un dúo grupo con vocalista y también mejor canción de rock. Fue nominada canción del año también, pero ese no se lo llevó. You Somebody es lo que escuchamos. Ellos son Kings of Leon aquí en Máxima Memorias. Open Your Mind.

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1: Llegó el momento de que escuchemos un proyecto de danza italiano que tenían su propia música, era así como un rollo muy integral, vaya. Son reconocidos por tres de sus sencillos, uno llamado Boom Boom, otro llamado Don't Let Me Down y uno con el nombre de Disco Disco, que es la que vamos a escuchar en este momento. El líder de esta agrupación era Paolo Ferrari. Habían alcanzado la cima de las listas en ventas en Italia, en Francia, en Alemania, también en Austria. Hicieron muchísimas presentaciones en vivo, principalmente en Italia y en algunas discotecas, porque así se les llamaba entonces, en algunas discotecas extranjeras. Tuvieron mucha fama también en Alemania. Ellos se llaman Mabel. La rola Disco Disco. Y la escuchas aquí en Max.

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1: Hay un músico alemán que se llama Andreas Durow. Él comenzó a hacer música como unos instrumentales medio electrónicos, pero hubo un par de canciones a las cuales, pues bueno, les integró algunas letras, algunos vocals. La rola con la cual destacó, él comenzó desde que tenía 16 años. Pero como te digo, de las pocas canciones que tenían letra, una de ellas fue la de Girls in Love, que la lanzó en 1996. En Francia estuvo mucho tiempo en los primeros lugares y se dejaba escuchar por los diferentes puntos de reunión nocturna en aquellos tiempos. Es la música de Andreas Durow. Se llama Girls in Love. Y lo escuchas aquí en Máxima Memorias. 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
1: Comenzamos el siglo, ¿qué onda? Vámonos al 2000 para encontrarnos con el segundo disco de Britney Spears con el nombre de Oops, I Did It Again. Max Martin y Raimi compusieron y produjeron esta canción. Se llama Stronger. Es una rola de dance pop que cuenta con un mensaje de autoafirmación que está basado en una chava que está cansada de tener un novio infiel y decide terminar con él. Fue el tercer sencillo del disco Oops, I Did It Again después de que conocimos la rola que le da el nombre al disco, y la canción de Lucky, la que siguió, fue Stronger. Los críticos musicales la catalogaron de innovadora por aquello de los términos musicales, realmente lo era, y la letra también, y seleccionaron a esta canción como uno de los mejores cortes bailables de todo el disco de Oops, I Did It Again. Con su lanzamiento, Stronger tuvo varios logros comerciales, fue el número 3 en Europa, figuró en los 10 primeros en Alemania, en Austria, en Finlandia, en Irlanda, en Reino Unido, en Suecia, también en Suiza. Recibió muchas certificaciones de plata y de oro por sus ventas. En los Estados Unidos alcanzó el lugar número 11 de la lista de Billboard Hot 100 y consiguió también doble disco de oro después de que vendió el 500,000 de copias. Digo, estamos hablando de los primeros meses de la canción. Billboard para el año del 2012 seleccionó esta rola como un clásico que perdura en la memoria colectiva a pesar de no haber estado en el top 10 de las listas oficiales. El video está genial. La dirección estuvo a cargo de Joseph Khan, quien lo consideró algo así como una desviación a los temas de los anteriores videos de Britney. Aquí se ve un tanto más semifuturista, se ve una Britney entrando a una discoteca que rompe con su novio infiel y se pone a conducir un automóvil realizando una emblemática e icónica rutina de baile con una silla y caminando triunfante bajo la lluvia, haciéndonos saber que su vida es mucho mejor sin él. Sí, todo eso pasa en el video. Se llama Stronger y lo escuchas aquí en Máxima Memorias. Open Your Mind.

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1: Para avanzar con nuestras memorias, vamos a escuchar ahora una rola con el nombre de Just Dance. Esta es una canción interpretada por la cantante estadounidense Lady Gaga. Fue escrita por ella, por Akon y por RedOne, quien también se encargó de la producción. Viene incluida en el álbum debut de Lady Gaga, el que se llama The Fame. Es un disco del 2008. En esta canción cuenta con la colaboración de Colby O'Donis. Es un compañero de su sello discográfico y fue compuesta a manera de una canción dance pop con electropop, en la cual Lady Gaga nos habla de la intoxicación con bebidas alcohólicas en una discoteca. Hasta la fecha se dice que ha vendido casi 12 millones de copias a nivel internacional. Se llama Just Dance. Es Lady Gaga para ti aquí en Máxima Memorias. 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
1: Ashley Simpson, lo que viene por acá, una canción pop rock del año 2004 del disco Autobiography. Es la rola de Pieces of Me. Fue el primer sencillo del disco debut de Ashley Simpson. Decía que es una mezcla entre el pop y el rock, con una letra sobre encontrarte cómodo y en felicidad con una relación con un nuevo novio. Fue un buen éxito. 3 veces platino en los Estados Unidos. En el extranjero, bueno, la canción también participó en varias listas, top 10 en varios países y el mejor sencillo de Ashley Simpson hasta la fecha. Pieces of Me. Lo escuchas en Máxima Memorias. Open your mind.

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1: Ok, vamos a escuchar algo de los Teen Tings para cerrar nuestro Máxima Memorias de hoy. Una rola del 2008 con el nombre de Shut Up and Let Me Go. Esta canción sería el tercer sencillo del disco We Started Nothing. Ellos son británicos. Alcanzarían el lugar número 6 en UK Single Chart y se convirtió esta canción, fíjate, en el tema de la publicidad de iPod en los Estados Unidos. Entonces, el boom que tuvo después de esto fue imparable. Fue el primer sencillo de los Teen Tings en hacer aparición en Billboard Hot 100, alcanzando el lugar número 27 dentro de la lista de las 100 mejores canciones de todo el 2008, según la Rolling Stone. Así que nos vamos con Shut Up and Let Me Go y te invito a que te quedes a disfrutar la programación de Máxima FM en todo este jueves. Tú y yo nos vamos a reencontrar mañana a la misma hora en esta misma frecuencia. Yo soy Irene Acuña. Así me puedes encontrar en redes sociales y también como Nineye. Esto fue Máxima Memorias. Open your mind. Y hasta la próxima. Hey.

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8: Las 11:06.

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3: Las 12 en punto.

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1: Hola, hola, ¿cómo están? Bienvenidos a Máxima FM. 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Coatzacoalcos, 29 grados, señores, y pues bueno, vale la pena venir en este momento aquí a Mazda, a que inclusive vengas a conocer las unidades y sobre todo pases un rato bastante agradable en 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
1: 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Nos vamos con más música, regresamos, continuamos en vivo desde Mazda Coatzacoalcos.

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1: 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Porque ellos están regidos en torno a que el ser humano está al centro, algo bastante, bastante interesante, y que pues obviamente ahorita vamos a estarlo platicando ya con Daniel, quien es asesor ejecutivo de Mazda Coatzacoalcos. Daniel, bienvenido.
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1: 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Nos vemos con más música, regresamos, continuamos en vivo desde Mazda Coatzacoalcos.

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1: 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Entonces, mientras tanto, te dejo con más música y regresamos para seguir platicando acerca de todo lo que puedes encontrar en Mazda Coatzacoalcos.

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1: 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Nos vamos con más música, regresamos, continuamos en vivo desde Mazda Coatzacoalcos.

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1: 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Nosotros nos despedimos, nos vamos, y ¿saben qué? 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Nos vamos con más música entonces, mi nombre es Diana Foster, regresamos los controles hasta la cabina central de Máxima FM, y nosotros continuamos, porque más adelante nos movemos a otro punto de la ciudad de Coatzacoalcos.

0: No, esa música no. Pelotón, firmes ya.
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9: Las 12 con 59 minutos.

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1: Iniciamos. Piden mayor vigilancia en el CONALEP de Veracruz luego de la agresión contra una estudiante.
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1: Integrantes de comités de salud acusan a Roberto Ramos Alor de imponer empresas en el programa La Clínica es Nuestra.
2: 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Noticias.
1: Familiares de Fermín vuelven a protestar frente a Comisión Federal de Electricidad. Exigen la autorización de cirugías luego de un accidente en donde estuvo involucrada la empresa.
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1: Más de 300 familias resultaron con afectaciones por las lluvias en Jalapa. El ayuntamiento reporta cerca de 900 apoyos entregados.
2: 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Noticias.
1: Conductores de aplicaciones protestan por una nueva detención en Veracruz. La gobernadora anuncia información para la próxima semana sobre la iniciativa relacionada con este servicio.
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1: Marijose Gamboa, alcaldesa de Boca del Río, señala falta de seguimiento legislativo a las denuncias en contra del CAP. Asegura que llevan meses en el Congreso.
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1: Los estados de Veracruz y Tlaxcala firman convenio de colaboración en materia de seguridad y construcción de la paz.
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1: Un avance de los deportes con Memo Salinas.
3: Excelente tarde, Laura, para ti, para todo el auditorio de Radio S.A. Noticias. En unos momentos en información de los deportes, actividad de la Europa League. Armando La Hormiga González entra en actividad ahorita en punto de la una de la tarde contra el Marsella. Y además, hoy se juega el cuarto de la serie entre los Dodgers de Los Ángeles y Milwaukee. De ganar hoy, podríamos estar hablando de una serie ya definida a favor de los cerveceros. Todo esto en unos momentos en los deportes.
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1: ¿Qué tal? Muy buenas tardes. Es un gusto saludarlo en esta segunda emisión de Radio S.A. Noticias, aquí desde el municipio de Veracruz, para la entidad veracruzana. Soy Laura Morales Guillén. Le agradezco que esté con nosotros a nombre de Julio Ortiz, titular de este espacio informativo. Estamos transmitiendo a través de Máxima 88.5 de FM aquí en Veracruz, LOP 103.7 de FM, también acá desde el puerto Jarocho. Máxima, saludamos a Coatzacoalcos a través del 93.1 de FM. Muchísimas gracias por estarnos acompañando en esta tarde. Y hasta la Q de Minatitlán también, nuestros amigos allá de la zona sur del estado, en sintonía de nuestro espacio informativo. Le tenemos, híjole, hubo mucho movimiento, todo lo que no tuvimos en la semana, pues se dio hoy, y sobre todo aquí, pues en la zona conurbada Veracruz, Boca del Río, hubo anuncios, hubo protestas. Le vamos a estar pues comentando sobre toda esta información, por supuesto los detalles de todo lo que ha pasado a nivel pues nacional e internacional. Así que quédese con nosotros.
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4: ¿Qué tal? Qué gusto saludarles en este jueves 15 de octubre de 2026. Reciban un afectuoso saludo de Isidro Cano Luna. De acuerdo a lo previsto, en el transcurso de mañana viernes estará ingresando a la porción noroeste del Golfo de México un sistema frontal o frente frío de moderada extensión y desarrollo. Lo relevante es el impulso que viene recibiendo desde el sur de Canadá y el norte de los Estados Unidos, porque ello va a establecer moderada pendiente barométrica o diferencia transferencia de presiones atmosféricas hacia las costas de Tamaulipas, de Veracruz, inclusive de Tabasco y de Campeche, lo que estaría ocurriendo de la noche del viernes al transcurso del día sábado, dando lugar a que los vientos se fijen al norte y sobre todo el sábado con rachas fuertes superando los 60 kilómetros por hora entre los puertos de Veracruz y de Coatzacoalcos, pero también en el puerto de Sánchez Magallanes en el estado de Tabasco. Pero se da otro efecto, el descenso del aire boreal, el que viene bajando desde la Unión Americana, irá encontrando a su paso abundante aire húmedo y cálido, y ello va a ocasionar la formación de nubes de gran dimensión vertical, provocando condiciones para lluvias de moderada e inclusive fuerte intensidad, sobre todo en el centro y sur del estado de Tamaulipas, en el estado de Veracruz, tanto en su zona de costa como en su zona de montaña, y hacia el fin de semana en los estados de Tabasco, Campeche e inclusive en la península de Yucatán. Se prevé un gradual descenso de la temperatura, evidentemente más notable para lo que es la parte norte del estado de Tamaulipas y sobre todo en la región montañosa central del estado de Veracruz, la zona de Jalapa, Coatepec, Banderilla, la zona de Orizaba, Córdoba, Portín, Huatusco, y en la región de los Tuxtlas también la temperatura descenderá de manera gradual y relativa. En la actividad tropical, el huracán Simón, con un extraño comportamiento en los últimos días, ahora se dirige hacia la parte sur de la península de Baja California, en donde estaría impactando en categoría de tormenta tropical, y además lo que es la tormenta tropical Trudy se convierte en huracán y también empieza a mostrar tendencia para dirigirse, acercarse a las costas mexicanas de Guerrero y de Michoacán en el transcurso de los próximos días, para después pasar frente a Puerto Vallarta, Jalisco. Un afectuoso saludo de Isidro Cano Luna en este jueves 15 de octubre de 2026, recordándoles que el tiempo también es noticia.
1: Agradecemos, ahí está Isidro Cano Luna, y estar muy al pendientes porque pues se espera, de acuerdo al pues a los pronósticos, a estas previsiones, evento de norte, y bueno, pues condiciones todavía inestables para los próximos días, sobre todo aquí en los municipios costeros el día de mañana. Así que pues estar muy atentos de estos cambios que puedan concretarse. Fíjese que detuvieron a una persona, un sujeto, un hombre que estuvo en las inmediaciones del CONALEP de Veracruz, agredió incluso a una estudiante. Dicen que ya pues lo habían visto ahí molestando pues a otras señoritas. Finalmente, pues, y muy lamentable, pues agredió a una de ellas, una madre de familia, incluso fue la que la auxilió en compañía pues de otras personas al percatarse de los hechos, y ahora pues están solicitando mayor seguridad pues para esta zona, y sobre todo pues lo que tiene que ver con los planteles escolares. Vamos a escuchar.
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5: Luego de la agresión a una estudiante de 17 años del Colegio Nacional de Educación Profesional, el CONALEP, por parte de un hombre de 41 años en el fraccionamiento Floresta, padres de familia solicitaron mayor presencia policíaca en las inmediaciones. Cabe recordar que la agresión a la joven sucedió en la avenida Salvador Díaz Mirón, cuando la estudiante se dirigía a la escuela. El sujeto la interceptó y le provocó heridas en el rostro. Más tarde fue detenido y posteriormente identificado como Alfredo. María de la Luz Carmona Mejía, madre de familia que presenció la agresión, dijo que el hombre tenía al estudiante sobre el suelo, por lo que de inmediato la auxilió en compañía de otras mujeres. Dijo que la joven presentaba lesiones como sangrado en el rostro y crisis nerviosa.
6: Las señoras salieron y le gritaron que la soltara. Ya se levantó la niña y estaba, ahora sí que aruñada, y tenía como el ojo, como, o sea, cuando le golpean y sale como sangre. Y le preguntaron que si era su pareja, dice que ella no lo conocía, que y venía caminando y la agarró del cuello y pues la tiró. Le rompió su celular y pues estaba nerviosa. Entonces ya lo que hice fue venir a comentarles aquí a la escuela que si podían hablarles a su tutor, porque pues ella era menor de edad y iba a venir la patrulla, creo, a hacerle pues entrevistar la que había pasado, pero en sí, ya después me vine para acá, ya no. Ya habían dicho que andaba por aquí molestando a las mujeres, porque no se mete con los hombres, nada más con las, pero con las mujeres. Está muy solo y realmente no hay seguridad para ellas. Muchas pues vienen solitas porque los papás trabajan, ¿no? Uh-huh. Pero sí, estaría bien que se den rondines las patrullas.
5: Mencionó que no es el primer reporte de alguna estudiante referente a que dicho sujeto presuntamente rondaba la escuela. Laura Morales, Radio S.A. Noticias.
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1: Pues sí, pues nada tonto, no se iba a molestar a alguien más que pues a las estudiantes. Y pues muy lamentable esto que se dio con pues esta jovencita de 17 años, 16 años del CONALEP, y pues ahora, por supuesto, los padres de familia pues levantando la voz y solicitando el que se intervenga y pues que se garantice la seguridad, por supuesto, de quienes transitan por la zona. Vamos a pasar a más información. Fíjese que integrantes de los comités de salud señalaron al titular del IMSS Bienestar en Veracruz, Roberto Ramos Alor, por presuntamente pues imponer empresas dentro del programa La Clínica es Nuestra. La acusación fue expresada por integrantes de estos comités. Vamos a escuchar.
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7: Integrantes de los comités de salud denunciaron irregularidades en la operación del programa federal La Clínica es Nuestra en Veracruz, luego de que funcionarios del IMSS Bienestar a cargo de Roberto Ramos Alor intervienen ahora en la selección de empresas que ejecutarán los proyectos de mejoramiento de las unidades médicas. Los inconformes señalaron que en las últimas dos semanas se frenaron los procedimientos que anteriormente permitían a los comités ciudadanos elegir libremente mediante asambleas los proyectos prioritarios y las empresas responsables de realizarlos. Ahora, se pretende que las contrataciones sean a partir de un listado de proveedores que cuentan con el visto bueno de Ramos Alor y de Leonel Efrén Rivera Pinete, director de Salud Pública de los Servicios de Salud de Veracruz. Los integrantes de los comités acusaron que esta intervención representa un conflicto de intereses y abre la puerta a actos de corrupción. La inconformidad surgió después de que la jefa del Departamento de Acción Comunitaria de los Servicios de Salud del IMSS Bienestar, Miriam Fajardo Soto, convocó a una reunión celebrada el pasado martes en la que participaron representantes de los comités ciudadanos, pero también por primera vez un funcionario del IMSS Bienestar. Se trata del jefe de servicios jurídicos del órgano de operación administrativa desconcentrada, Hugo Cristian Mora Mávil, que les indicó que debían modificar sus procedimientos y orientar las contrataciones hacia empresas incluidas en el listado.
8: Te acomodada que también hay empresa que tiene diferentes formas de poder ejercer, de poder cumplir tus servicios, y que ustedes también tienen esa posibilidad. Sí, entonces no es obligatorio, pero pueden reconsiderar.
9: Pueden tener diferentes opciones o cotizaciones. Sin embargo, ustedes tienen que saber que el ejercicio de este recurso se va a fiscalizar de forma distinta a los años anteriores. El recurso aplicado en este ejercicio 2026 lleva un control distinto. Este control es a través de IMSS Bienestar. IMSS Bienestar es el que tiene que darle seguimiento y propiamente el órgano interno de control, de acuerdo a los lineamientos de la integración de los COSARIS, va a fiscalizar la aplicación de estos recursos. Entonces, aunque ustedes hayan adelantado en temas de ver las opciones o todo esto, ustedes también tienen la oportunidad de hacer cotizaciones con estas empresas.
7: Ante ello, los integrantes de los comités solicitaron la intervención de la gobernadora Rocío Nale García y del delegado de los programas para el bienestar, Juan Javier Gómez Casarín, a fin de frenar estas irregularidades. Perla Sandoval, Radio S.A. Noticias.
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1: Y bueno, si usted está aquí en la zona conurbada Veracruz, Boca del Río, posiblemente pues le tocó el bloqueo en la avenida Salvador Díaz Mirón. Algunos pues se quedaron ahí atorados en estos embotellamientos por segunda ocasión, porque otra vez familiares y habitantes de Omealca pues volvieron a manifestarse. Fue frente a las instalaciones de Comisión Federal de Electricidad. Están pues demandando que se autoricen las cirugías que requiere Fermín Canga Martínez, quien resultó gravemente lesionado, esto en un accidente vehicular en el que estuvo involucrada una unidad de la empresa. El accidente fue en Medellín, pero bueno, pues dicen que ya mucho tiempo, ya son varias semanas, muchos días, y no se le ha brindado pues la cobertura, vamos, correspondiente. Piden que pues a través de la aseguradora pues se responda por esto que ocurrió. Vamos a escuchar y bueno, pues vamos a comentar sobre ello.
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5: Familiares y habitantes de Omealca volvieron a manifestarse frente a las instalaciones de Comisión Federal de Electricidad en Avenida Salvador Díaz Mirón, bloqueando dicha arteria, debido a que hasta el momento no han logrado que se autoricen las cirugías que requiere Fermín Canga Martínez, quien resultó gravemente lesionado en un accidente vehicular en el que estuvo involucrada una unidad de la paraestatal. Los inconformes retomaron sus protestas para exigir que la empresa se haga responsable de los gastos médicos y garantice la atención que necesita el afectado, cuya condición requiere intervenciones quirúrgicas que no han podido realizarse ante la falta de autorización correspondiente.
10: El cierre de las avenidas, pedíamos pases de seguro de médicos, pases médicos. Ahorita sí nos otorgaron el pase médico, pero todavía no liberan el pago. Por lo tanto, a mi esposo no le han emitido las cirugías. Ahorita lo que estamos pidiendo es que la aseguradora absorba todo lo que conlleva los gastos médicos, terapéuticos de mi esposo. Pero principalmente ahorita lo que requerimos son las cirugías. La aseguradora no se quiere hacer cargo de todos los pagos. Ella nada más de una parte y de ahí no quiere hacerse cargo de todo lo demás. Es por esa misma razón que ahorita estamos aquí nuevamente, pues tapando, digamos, la entrada para que nos hagan caso, porque no nos quieren hacer caso y nada más nos dan largas. Antier el jurídico, el licenciado Víctor Manuel Delgado de aquí de comisión, me dijo que íbamos a tener una reunión el día de ayer, pero después a las 7 de la tarde me canceló la reunión. Dice que por condiciones climáticas de la Ciudad de México no pudieron bajar las personas encargadas. Dice que hasta nuevo aviso, pero como yo le comento a mis familiares, no puede haber nuevo aviso porque ya llevamos más de un mes esperando ese bendito pase, esos pagos totales de lo de las cirugías de todo el hospital y no nos los quieren dar. Es por esa razón que ahorita estamos aquí nuevamente manifestándonos.
5: El accidente ocurrió el pasado 12 de septiembre sobre la carretera Paso del Toro La Tinaja en el municipio de Medellín de Bravo, cuando una camioneta de CFE impactó el automóvil en el que viajaba una familia. Laura Morales, Radio S.A. Noticias.
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1: Bueno, y si sigue usted o va a circular por esta zona de Díaz Mirón, por donde se encuentra la Comisión Federal de Electricidad, bueno, pues continúa la presencia de estas personas, pero ya no está el bloqueo, puede pues transitar libremente. Vamos a un corte comercial y regresamos con más información.
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24: El seguimiento a la situación laboral en el Instituto Mexicano del Seguro Social, la presidenta Claudia Sheinbaum instruyó al titular de la institución, Zoe Robledo, a establecer una mesa de negociación directa y permanente con los trabajadores para revisar las inconformidades respecto al incremento salarial y construir una contrapropuesta equitativa. De acuerdo con el proyecto del paquete económico presentado por la Secretaría de Hacienda y Crédito Público al Congreso, el gasto destinado a pensiones alcanzará una cifra récord de 1.840.746 millones de pesos para el ejercicio fiscal 2027, lo que representará el 17.31% del presupuesto público total del país. Por otra parte, la presidenta de México, Claudia Sheinbaum, confirmó la activación de los planes DN-3E y Marina en Baja California para atender a las personas afectadas por los daños de la tormenta tropical Rachel, principalmente en el municipio de Ensenada, donde las lluvias y deslaves han dejado daños materiales en la región, además de un saldo de 9 personas fallecidas. La Comisión Nacional de los Derechos Humanos inició una investigación por presunto abuso policial y uso excesivo de la fuerza durante la manifestación del pasado 11 de octubre en Guadalajara, donde ciudadanos exigían agua potable de calidad. En paralelo, las autoridades de seguridad de Jalisco identificaron a 17 elementos luego de revisar más de 200 videos de los hechos. Los agentes fueron citados ante asuntos internos para determinar sus responsabilidades y posibles sanciones por actuar fuera de los protocolos los establecidos. Ariel Uscanga, Radio S.A. Noticias.
1: Le agradecemos que continúe con nosotros en la segunda emisión de Radio S.A. Noticias. Fíjese que en Jalapa, las lluvias del pasado 28 de septiembre dejaron afectaciones en 40 colonias. Estamos hablando de más de 300 familias damnificadas. La presidenta municipal, Daniela Griego, informó que pues ya han entregado apoyos. Ella está hablando de poco más de 900 apoyos para atender a la población afectada.
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25: Las lluvias registradas el pasado 28 de septiembre dejaron afectaciones en 40 colonias de Jalapa y más de 300 familias damnificadas, por lo que hasta ahora se han entregado alrededor de 900 apoyos, informó la presidenta municipal Daniela Griego Ceballos. La alcaldesa señaló que aproximadamente 1,000 personas han resultado beneficiadas mediante 2 jornadas de entrega de enseres, electrodomésticos y otros artículos. Sin embargo, aclaró que el ayuntamiento todavía trabaja en la integración de los censos para determinar el número total de afectados. Griego Ceballos indicó que durante las jornadas se han distribuido despensas, láminas, lavadoras, refrigeradores, así como sillas, mesas, blancos, hornos de microondas y colchones.
26: Con respecto a la contingencia que se vivió en Jalapa hace algunos días, el 28 de septiembre, hemos entregado alrededor de 900 apoyos. Hemos tenido 2 jornadas, una de solo entre despensas, y el sábado pasado entregamos enseres, electrodomésticos, despensas también, láminas, en fin, lavadoras, refrigeradores, sillas, mesas, blancos, microondas, colchones, pues en coordinación con el gobierno del estado, que encabeza nuestra gobernadora Lucía Male, a través de DIF estatal y Protección Civil estatal y todas las áreas del ayuntamiento, en 40 colonias que resultaron afectadas, con más de 300 familias, aproximadamente 1,000 personas beneficiadas. Y seguimos con los todavía.
25: La entrega de los apoyos se realiza en coordinación con el gobierno del estado, el DIF estatal, Protección Civil estatal y diferentes áreas del ayuntamiento. En otro tema, Griego Ceballos informó que durante los primeros 10 meses de su administración se han realizado 37 jornadas del denominado Día del Pueblo. En estas se han recibido 2,128 solicitudes provenientes de habitantes de 360 colonias de Jalapa. Añadió que la mitad de las peticiones están relacionadas con obra pública, principalmente drenaje, pavimentación y construcción de muros de contención, pero también reciben otras relacionadas con la Comisión Municipal de Agua Potable y Saneamiento. Perla Sandoval, Radio S.A. Noticias.
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1: Bueno, y vamos a pasar a más información porque hubo varias manifestaciones aquí en la zona conurbada Veracruz, Boca del Río. Ya le comentamos en el caso de Veracruz, en donde pues familiares, personas de Omealca estuvieron en lo que es Díaz Mirón. También madres de niños con cáncer bloquearon la avenida 20 de noviembre, esto para exigir una mesa de diálogo con gobierno del estado para tratar el tema de desabasto de medicamentos, los materiales, los insumos del hospital infantil y también del hospital de alta especialidad de Veracruz. Estuvo pues esta movilización en lo que es la avenida 20 de noviembre y hubo otra protesta, esta fue en Boca del Río. Conductores que prestan el servicio de transporte de pasajeros mediante aplicaciones, pues otra vez se manifestaron. Y bueno, estuvieron comentando que se dio otra detención de estas unidades, que fue el día de ayer en el puerto de Veracruz. Ángel Domínguez, de la Unión Veracruzana de Conductores de Aplicación, pues solicitó nuevamente el que se agilice la regularización, marco que les permita a ellos trabajar de manera ordenada. Esto estuvo comentando.
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4: Vuelven a protestar pacíficamente conductores de transporte de pasajeros por aplicaciones frente a las instalaciones del C5I. Exigen se detengan los operativos y la detención arbitraria de sus compañeros. El día de ayer hubo la detención de un conductor más en el puerto de Veracruz. Ángel Domínguez, presidente de la Unión Veracruzana de Conductores de Aplicación, dijo que a pesar de las pláticas y reuniones con transporte público, representantes de gobierno del estado y del Congreso, las detenciones siguen.
6: Nos dieron a tole con el dedo. No sé si es una instrucción por parte de la autoridad pertinente, no sé si es un tema en que los asesores de la gobernadora están revisando, no lo sé.
4: Dijo que en todo momento han buscado el diálogo y se ha evitado bloquear calles, aunque es un sentir de la mayoría de los agremiados el hacer sentir su presencia para que haya una legislación que les permita laborar sin miedo en el estado de Veracruz. Mario Arjona Ramírez, Radio S.A. Noticias.
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1: Bueno, y sobre este tema, la gobernadora de Veracruz, Rocío Nale García, anunció que el próximo lunes espera enviar al Congreso del Estado la iniciativa para regular, pues, a estos vehículos particulares que prestan el servicio de transporte mediante aplicaciones digitales. Luego de esto que acabamos de escuchar, estas inconformidades de los conductores por los operativos y las sanciones, pues, aplicadas por transporte público. Informó que el tema fue revisado durante la mesa de seguridad y adelantó pues que la propuesta va a presentarse la próxima semana. No detalló los alcances de la misma, pero dice que bueno, pues que los conductores, tanto quienes tienen una concesión como los que están ocupando los coches particulares para pues ofrecer el servicio de taxi, pueden estar tranquilos, que va a ser un marco normativo que permita pues una competencia pareja, vamos, en el sector y sobre todo pues que beneficie a los usuarios de este servicio. Vamos a escuchar lo que comentó Rocío Nale García.
8: Sí, la respuesta hoy lo vimos en la mesa de seguridad, donde el lunes yo espero que ya podamos enviar la iniciativa.
9: ¿Qué consiste?
8: Ya la van a ver. Fíjense, ¿quién escribe eso? ¿Quién saca eso? Yo tengo más de 3 años fuera de la refinería, pero pues los montajes.
9: ¿Se lo atribuye a alguien?
8: A ver, yo no conozco a esa persona, o sea, nunca la conocí.
0: Pero pues esto es parte de la derecha. Yo ya les expliqué y se los he explicado que la derecha internacional trae una estrategia contra gobiernos progresistas y gobiernos de izquierda. Y es a través de emitir sospechas.
1: Bueno, escuchamos también a la gobernadora Rocío Nale García calificando como un montaje y parte de una estrategia de la derecha internacional, pues estas publicaciones periodísticas que hablan de vínculos entre Amílcar Olán y Leonardo Cornejo, actual secretario de Infraestructura de Obras Públicas del Estado y quien estuvo involucrado en la construcción de la refinería de Dos Bocas, Tabasco, cuando ella pues encabezaba la Secretaría de Energía. Y bueno, pues dice que se trata de estos montajes y que bueno, pues ella realmente se va a dedicar a continuar pues trabajando. Nos vamos a la pausa y regresamos con más información.
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1: De lo que es el vital líquido en el municipio boqueño. Confía, bueno, en que pues se retome el tema porque dice que realmente pues ha estado estancado.
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4: Mari José Gamboa, alcaldesa de Boca del Río, acusó que hace meses se entregó al Congreso y diputados las observaciones que se tienen contra CAP para que se investiguen las irregularidades, pero nadie se ha tomado la molestia de revisar el caso. Las denuncias están desde que fue legisladora, que se entregaron, y ahora como presidenta municipal.
14: Pues, por ejemplo, pues los diputados tienen el oficio ahí desde hace más de un año y no hay nombre. Sí, mayo 24, ya no sé qué fecha estamos, de ahí metí otro oficio ya como presidenta municipal, pidiendo que se hiciera alguna revisión. Al final nunca hicieron nada, y bueno, pues lo que me toca a mí es, pues con las herramientas que tengo, exigirles.
4: Esto lo comentó en el arranque de obras en el Jardín de Niños Graciela Rivera y Quetzalcóatl, de la localidad de Paso Colorado, donde dijo son pocas de las escuelas que ya cuentan con escrituras y donde pueden inyectar recursos. Explicó que estarán trabajando con planteles escolares para que obtengan sus escrituras para poder aplicar programas municipales. Mario Arjona Ramírez, Radio S.A. Noticias.
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1: Hubo actividades también en lo que es el Faro Carranza. Usted ubicará pues este inmueble en la zona del Malecón de Veracruz. Los gobiernos de Veracruz y Tlaxcala firmaron un convenio de coordinación y colaboración para la construcción de la paz. Esto con el propósito de fortalecer pues el trabajo conjunto entre ambas entidades, mejorar el intercambio de información, reforzar las acciones de seguridad. Se tuvo la participación de la gobernadora Rocío Nale García y su homóloga de Tlaxcala, Lorena Cuellar Cisneros, quienes destacaron la importancia de mantener una coordinación permanente entre las instituciones encargadas de la seguridad pública y la procuración de justicia.
5: 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Noticias.
4: Firman un convenio de colaboración en materia de seguridad y construcción de la paz entre los estados de Veracruz y Tlaxcala. La gobernadora de Veracruz, Rocío Nale, explicó que es importante trabajar con los estados colindantes, con los vecinos, pues son con quienes se comparte no solo fronteras, sino economía, cultura, entre otras.
15: Hoy firmamos este convenio, este acuerdo de colaboración con el estado de Tlaxcala en materia de seguridad. En casi ya 2 años de mi gestión, hemos firmado convenio con los países, con los estados vecinos. Chiapas, con Tabasco, con Oaxaca, con Puebla. Falta Tamaulipas.
4: Por su parte, la gobernadora de Tlaxcala, Lorena Cuellar Cisneros, explicó que participar en un convenio de colaboración con Veracruz les beneficia, pues son el estado más pequeño de la República con menor presupuesto, pero que en coordinación con otros estados se fortalece.
15: Somos el estado con menos presupuesto de la República, sin embargo, hemos hecho un esfuerzo también por invertir en seguridad. 10,000 millones de pesos para nosotros es mucho recurso, y esa es la cantidad que hemos invertido hoy en Tlaxcala. Para poder contar con instalaciones que tenían prácticamente 20 años que no se invertía en el estado. Hemos empezado de cero prácticamente.
4: El evento fue al interior del Faro Venustiano Carranza, donde estuvieron funcionarios estatales de ambas demarcaciones, así como el comandante de la Primera Región Naval y el comandante de la 26 Zona Militar. Mario Arjona Ramírez, Radio S.A. Noticias.
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1: Y nos vamos a enlazar con José Prigadá. Tiene información porque pues hubo ya algunas reacciones por parte de quien era subsecretario de Agricultura del estado, Raúl Gámez González. Fue señalado por presuntos actos de corrupción y bueno, pues vamos a escuchar lo que dijo José Prigadá. ¿Cómo estás? Buenas tardes.
16: Gracias, Laura. Muy buenas tardes. Un gusto saludarte. Este es mi reporte que tengo para Radio S.A. Noticias desde la capital mundial de Limón Persa, donde en este momento hay una temperatura de 32 grados a la intemperie. Hay cielo medio nublado, se esperan lluvias en cualquier momento. El ingeniero Raúl Gámez González es subsecretario de Desarrollo Agropecuario
2: Agropecuario, Rural y Pesca afirmó en entrevista exclusiva para este medio de comunicación que todo lo dicho por el Ayuntamiento de Alto Tonga es totalmente falso. Destacó que todo lo realizado por el personal de la SEDARPA se llevó a cabo mediante un acuerdo con cada uno de los beneficiados, así como también lo establece cada una de las normas y también se trabajó en coordinación con el municipio. El exfuncionario estatal puso como prueba el testimonio de 32 beneficiarios del programa de paquetes tecnológicos de Casa del Maíz, quienes, aseguró, saben perfectamente que jamás se hizo depósito económico alguno a una cuenta personal. Gámez González subrayó que deja su cargo para no perjudicar la transparencia con la que se maneja la SEDARPA, agradeciendo al contador público Rodrigo Calderón Salas la oportunidad de trabajar a su lado. Asimismo, señaló, está abierto a cualquier entrevista con cualquier autoridad, ya que el que nada debe, nada teme. Ese es mi reporte que tengo para Radio SA Noticias. Laura, nos escuchamos el día de mañana. Buenas tardes y buen provecho.
1: Igualmente agradecemos ahí el reporte de José Prigada. Fíjese que en el marco de las actividades por el Día Internacional de la Lucha contra el Cáncer de Mama, autoridades del IMSS señalaron, estuvieron comentando que han registrado pues casos también en menores de 14, de 15 años. Estuvieron destacando, por supuesto, pues la importancia de estos chequeos periódicos para tener una detección oportuna, ya que de esto pues depende también o se incrementa la efectividad de los tratamientos.
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6: Se estima que al menos el 1% de la población infantil padece cáncer de mama, mismo que representa en su mayoría en menores de 14 y 15 años. Así lo señaló José Roberto Balcázar Castillo, director médico de la Unidad Médica Familiar del IMSS, y quien destacó en la importancia de practicarse los exámenes para hacer una detección oportuna, ya que esto puede salvar vidas.
17: Pues definitivamente es un tema muy puntual que tenemos que reforzar a todos los ciudadanos y bueno, hay un tema específicamente hablando de mastografías. Sí, lamentablemente todavía existen muchos tabúes por parte de las mujeres, incluso del esposo, que no lo vayas porque te van a ver, no vayas porque te va a ver más amigo. Y existe, a pesar de que estamos en una ciudad, bueno, aquí se ve un poco menos, pero todavía sigue existiendo ese tabú, ¿no? Las comunidades más lejanas, con los clientes más lejos, están más marcados ese tabú. Y aún así, con todo eso, bueno, pues créanme que cuando se realiza la mastografía, nos da muchísima ventaja en caso de que salga una población, si es de una marina, créanme que si se trata de.
6: En el marco del Día Internacional del Cáncer de Mama, reconoció que a pesar de que existe suficiente información, continúan registrándose los casos, aunque se están detectando a tiempo, es decir, en etapa 2, que se considera una detección temprana, lo que le atribuyó precisamente a las campañas de difusión, ya que cada vez hay más jóvenes que acuden a realizarse el examen o se preocupan por este tema. No obstante, lamentó que aún prevalezca el tabú, sobre todo en este tipo de exploraciones médicas, especialmente en las comunidades más alejadas, en donde los hombres no permiten que sus esposas acudan a hacerse este tipo de exploraciones médicas. El director de la Unidad Médica Familiar recordó que aun cuando la incidencia es mucho menor, también en los hombres hay casos de cáncer de mama, por lo que de igual forma los llamó a autoexplorarse. Celia Díaz para Radio SA Noticias.
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1: También la organización Caritas está mencionando que redujo el apoyo que reciben, esto hasta un 20% debido pues a las condiciones económicas generales que persisten en la entidad veracruzana. La encargada Esmeralda González pues estuvo comentando que obviamente esta reducción pues se refleja también en el apoyo que brindan a grupos vulnerables.
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6: En aproximadamente un 20% han disminuido los apoyos que recibe Caritas Córdoba, en especial lo que se relaciona a insumos que son utilizados para la elaboración de los alimentos que se preparan dentro del comedor. Así lo reconoció Esmeralda González Arroyo, responsable del lugar, y quien explicó que esto se da ante la difícil situación económica que prevalece. Sin embargo, el número de solicitudes de apoyo siguen en aumento.
18: Yo creo que cada vez la situación en cuanto a la canasta básica vamos viendo que va en aumento, ¿no? Eso quiere decir que que en todos los servicios, sobre todo en el comedor que brindamos en ese servicio específicamente y en las despensas, pues en el último bimestre del año, pues va a aumentar un poco el recurso que se ocupa para ello, ¿no? Entonces, para eso, pues estamos así como mirando que pues no pinta nada bien, para empezar. Y pues también que todos los apoyos que se siguen brindando y que las personas aún siguen con la carencia de desempleo, con enfermedades, y pues a veces recurren aquí no solo por un medicamento, por un paracetamol, sino que son medicamentos sobre todo caros los que vienen a solicitar.
6: En el caso del comedor explicó que atiende un promedio de 30 personas por día, sin embargo, Caritas otorga otro tipo de apoyos como es despensa, servicios médicos, estudios o medicamentos. Ante el desabasto que existe en el sistema de salud, detalló que le han solicitado medicamentos de hasta 3,000 pesos y que son indispensables para continuar sus tratamientos. Dijo que para el último bimestre del año el panorama no pinta bien, ya que mientras disminuyen las aportaciones a Caritas, surgen nuevos benefactores que ayudan a cubrir esos vacíos para el bien de la ciudadanía. Tele Díaz para Radio S.A. Noticias.
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1: Todavía tenemos más que comentarle. Antes nos vamos a la pausa. No le cambie, regresamos con usted.
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20: Contra el crimen organizado y reducir la incidencia delictiva. Las intensas lluvias torrenciales e inundaciones registradas en las últimas horas en Estambul, Turquía, causaron la muerte de al menos 2 personas, también dejaron a cerca de 50 atrapadas por el agua y provocaron afectaciones en más de 800 viviendas y decenas de vehículos. Ariel Uscanga, Radio S.A. Noticias.
1: Le agradecemos que continúe con nosotros. Se han estado desarrollando diferentes obras, se han iniciado más bien, porque, bueno, pues todos estos trabajos están proyectados sobre todo para continuarse durante 2027. En el caso de la CROC, están solicitando el que se les tome en cuenta, pues para temas como el puente que va a conectar a lo que es la ampliación, vamos, este complemento para conectar a Boca del Río con lo que es Alvarado, la parte de la Riviera Veracruzana. Recordaremos que también tenemos el World Trade Center, estas ampliaciones, la modernización de este recinto que se está llevando a cabo. Y bueno, Tomás Tejeda, quien es el representante de la CROC en el estado, pues dice que es importante pues que todo esto, estos beneficios, pues también abarquen, contemplen a lo que son pues lo que es la mano de obra local, la mano de obra veracruzana. Esto comentó.
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25: La Confederación Revolucionaria de Obreros y Campesinos en Veracruz pidió que se les permita participar en obras como las del World Trade Center y el puente que conectará la

0: Playa de Vaca, donde nos van a pedir también trabajadores y transportistas. Ya se está ampliando en Ara otro frente, que son otras 7000 viviendas para el bienestar. Vamos bien, bendito sea Dios. Bueno, pues vamos a estar muy pendientes entre todas las empresas que nos hacen el favor de tener el contrato firmado con Croc, cumplan con los pagos de las prestaciones, como el aguinaldo, reparto de utilidades, en diferentes ramas, sector salud, sector educación, sector comercio, sector empleados municipales. Tenemos muchas ramas en la Croc, bendito Dios.
1: Solicitó integrar a la fuerza laboral del sindicato en las vías de comunicación también del estado, así como algunos proyectos que se estarán concretando a lo largo de 2027. Laura Morales, Radio S.A. Noticias.
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3: Bueno, es parte de lo que estuvo comentando Tomás Tejeda, referente pues a la importancia de que las obras y estos recursos que se ejerzan, pues beneficien, por supuesto, a los trabajadores veracruzanos. 2293-3760-28 es el teléfono en cabina. Vamos a continuar, por supuesto, la información deportiva. Memo Salinas, ¿cómo estás? Buenas tardes.
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4: Excelente tarde, Laura, amigos de Radio S.A. Noticias, en información de los deportes. Hoy arrancó la jornada número 2 de la Europa League. Dos equipos que desde temprano se sirvieron con la cuchara grande. El Milan, que venció 4-0 al Red Bull Salzburg. Y también el Bayer Leverkusen, que venció al Lech Poznan 4-0. En estos momentos se están desarrollando varios juegos, como el Celta de Vigo Juventus, que va ganando el equipo del Celta de Vigo a los italianos. Y en estos momentos también está jugándose el Olympiacos contra Marsella 1-0. Va ganando el conjunto griego. No está armando la hormiga González en el terreno de juego. Seguramente en algún punto de la segunda parte ya verá actividad el mexicano. Y el Benfica, que se le está ganando al Celtic de Glasgow 3-0 allá en Portugal, en actividad de la Europa League. Y acaba de finalizar el tercer juego de la serie entre los Guardianes de Cleveland y Tampa Bay. 3-2 gana el conjunto de los Guardianes y se pone la serie ya 2-1. Hoy por la tarde, 6:00, se estará jugando el de los Dodgers contra los Cerveceros de Milwaukee. Y en caso de que ganen hoy los Cerveceros, estarían dejando fuera al campeón de las ligas mayores y quedaría vacante esta posición. Hasta aquí los deportes, Laura, que tengan excelente tarde de jueves.
3: Muchísimas gracias a Memo Salinas, ahí están los deportes. Vamos a despedirnos, vamos a aprovechar para regresar los micrófonos hasta Coatzacoalcos, allá máxima 93.1 de FM. Muchísimas gracias al ingeniero Octavio Vélez, gerente general, y por supuesto a Mode Carreón, también te agradecemos mucho acompañándonos desde los controles en máxima 93.1 de FM. Le deseamos excelente tarde a nuestros amigos de la zona sur del estado. Vamos a pasar a más
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10: La una con 59 minutos.

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2: Las 2 con 11 minutos.
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9: Las 3 en punto.
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13: Hola, hola, ¿cómo están? Bienvenidos en este día jueves a Máxima 931. Y bueno, nosotros estamos muy contentos de estarlos acompañando en este día, en esta tarde. Ya aprovecho, por cierto, para los que están comiendo, para los que en este momento van saliendo del trabajo, quizá van de regreso, provecho. Y bueno, que disfruten de sus alimentos. Oigan, en esta tarde nosotros nos encontramos en vivo acompañándolos desde Honda Minatitlán. 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
13: 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Nos vamos con más música, regresamos.
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1: Estamos de vuelta, continuamos, seguimos en vivo acompañándote en esta tarde de jueves desde Honda, Minatitlán. 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
1: Y nosotros continuamos con más música, nos vamos a cabina y regresamos en unos instantes.

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1: 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Nos vamos con más música, regresamos, continuamos en vivo desde Honda Minatitlán.

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1: Estamos de regreso, continuamos, seguimos en vivo acompañándote desde Honda Minatitlán en este día que, bueno, al parecer como que va a llover aquí en la ciudad de Minatitlán. ¿Será que va a llover? Dirían, parece que va a llover, quién sabe, no sé, está como que entre gris, como que quiere salir el sol, pero el calorcito no se disipa aquí en lo que es Minatitlán. 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
1: 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Nos vamos con más música, regresamos, no le cambies, continúas en Máxima Radio.

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0: 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Nos vamos, nos despedimos, mi nombre es Ina Foster, regreso los micrófonos a esta cabina y nos escuchamos mañana en punto de las 6 de la mañana. Adiós, hasta mañana.
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2: Las 4 con un minuto.
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¿Cómo se encuentran, Pública? Ya estamos de vuelta en Máxima FM 93.1. Bienvenidos, muy buenas tardes. Big Dalton al aire, Lalito en los controles técnicos en esta tarde de lunes, ya 15 de octubre de 2026, Pública, en día de quincena. Vamos a platicar de música, cine, deportes. Oigan, ya, bueno, se dice que Vinicius Junior andaba jugando, pues, en teoría mal, porque se había comprometido con su novia, se iba a casar. Y después terminó su relación, después de que se comprometieran al mes, simplemente dijeron chao, bye. Wow, quién sabe qué sucedió ahí, tuvo un bajón futbolístico tremendo. Ojalá que Vinicius Junior regrese a la senda del triunfo. Pipa, más música, más información a través de la frecuencia máxima. Vamos a platicar muy buenos temas, buen contenido en este día ya jueves, acercándonos al fin de semana. Kaley Cuoco, actriz de The Big Bang Theory, se convierte en madre por segunda vez. Danny DeVito remete contra el conservadurismo de Hollywood y pide recuperar el cine independiente. YouTube anuncia regreso a México, ofrecerá dos conciertos en el estadio GNP Seguros. Y Garbage llegará al Zócalo capitalino de la CDMX. La banda que marcó el rock alternativo de los 90 ofrecerá concierto gratis, público. Wow, interesante. Regresemos. Más música, más contenido, más información a través de la frecuencia máxima del 93.1 Coatzacoalcos, público. Ya viene el Gran Premio de Estados Unidos, México y Brasil. La gira latinoamericana. Regresemos. 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

tal, público? ¿Cómo se encuentran? ¡Ay, hijo! Se me iba el gallo. Vámonos con más. 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People, let's music and feliz jueves. Regresamos Open Door Mall.

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tal, público? ¿Cómo se encuentran? Ya estamos de regreso. Oigan, chavales, hay parón todavía en el de Singapur. No hay carrera después del 11 de octubre. Wow, es un parón de 3 semanas, chavales. De ahí, el de Singapur, el 11 de octubre, y el de Estados Unidos serían, de 2 semanas, el 25 de octubre, y el GP de México el 1 de noviembre, el Día de Muertos. Esto se va a poner muy, pero muy bueno. Recuerda, en la gira latinoamericana, Estados Unidos, México, Brasil, Las Vegas, y después Qatar, Abu Dhabi, y prácticamente se acaba. Sería el domingo 6 de diciembre a las 7 de la mañana, el Abu Dhabi sería el último. Vamos a ver quién gana. Yo creo que matemáticamente Max Verstappen ya no le alcanzaría para poder ganar el campeonato de Fórmula 1 2026, pero bueno, ya estaremos platicando sobre esto. People, más música, más contenido, más información. 93.1 Coatzacoalcos, abre tu mente.

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Central en Máxima FM 93.1 Cuatza Público Garbage en la Ciudad de México. La banda escocesa estadounidense Garbage, liderada por la cantante Shirley Manson, ofrecieron concierto gratis en el Zócalo de la Ciudad de México. ¡Wow! ¡Qué cosas! Imagínate, completamente gratis, público, así así como lo oyes, Garbage en nuestro país, y será el 14 de noviembre a las 8 horas, a las 20 horas, entrada libre. Garbage, la banda que conquistará los 90s en nuestro país, completamente gratis. Bueno, pues ahí está para todos los fanáticos, los nacidos que te gusten, los 70s, yo creo, ¿no? Y bueno, también los nacidos en los 80s y 90s, que bueno, disfrutan la música de Garbage. Público, más música, regresamos, Open Your Mind.

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8: Las 5 con un minuto.

¿Qué tal, público? Ya estamos de vuelta en Máxima FM 93.1. Oigan, la inteligencia artificial sigue caminando a pasos agigantados. Bueno, ya nos llegó, ya nos sobrepasó prácticamente. Estamos en vivo y en directo. Recuerda que transmitimos para todo el planeta en esta tarde. Bueno, recuerden, la Play Store, Máxima FM. Después, Máxima 931, Coatzacoalcos, público al regreso. ¿De qué platicaremos? De música, sin deportes. Hoy estoy clavado con la película, la serie más bien de Beverly Hills 90210. Spider-Man ya tiene su propia calle en Nueva York. El pibe Valderrama, el jugador, el colombiano, se ha cortado la melena tras muchísimos años. Y Hilary Swank, embarazada a los 52 años de edad, anuncia por sorpresa que espera su tercer hijo. 52 años embarazada, wow, qué cosas. Felicidades a Hilary Swank. Hay una película que se llama Golpes del Destino, si no me equivoco, muy buena, por cierto. People, más música, más contenido. Feliz tarde. Recuerda que estamos juntos hasta las 8 de la noche. Big Dalton al aire. Recuerda que la música te lleva a donde las palabras no pueden. Regresamos. 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

Hit el FIFA, hoy estamos de vuelta en Máxima FM 93.1. Chiacachachan, ¿con qué nos vamos, people? En esta transmisión a través de la frecuencia máxima del 93.1 en Coatzacoalcos, en vivo y en directo. Recuerda descargarte la aplicación en la Play Store, le pones Máxima FM y después Máxima 931 Coatza, ¿ok? Así que ahí está el dato, vámonos. ¿Con qué nos vamos, operador? 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

Ya estamos de vuelta en Cabina Central en Máxima Radio. Oigan, bueno, hoy se jugó la primera fecha de la Europa League. Igual muchos digan, ay, no me interesa, pero te lo confirmo. Dinamo Zagreb 1-0 al Anderlecht. ¿Qué otros partidos interesantes hubo? La Juventus 2-1 al Celta de Vigo. El Rennes 2-1 al Lofi. El Hoffenheim, cayó 3-2 con el Besiktas. Pero como el que nos llama mucho la atención, a ver qué equipos andan por acá. El Benfica 4-1 al Celtic. Marsella 0. Olympiacos 1. Bueno, yo no vi si jugó la Hormiga González, Santiago Gese, no metió gol. La Hormiga González, pero déjame ver si la Hormiga González jugó con el Olympiacos. Vamos a ver por acá, tenemos al Olympiacos, a ver si estuvo Armando González. Sí, entró al minuto 66, público. Pues bueno, si las cosas, tuvo actividad, público, más música, regresamos. 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

0: No, esa música no. Pelotón, firmes ya.
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Ya estamos de vuelta en Cabina Central de Máxima Radio 93.1 contra Qualcos People. Vámonos con más porque la FIFA propondrá una financiación de 6.350 millones de dólares para el desarrollo del ciclo 2027-2030. ¿Te imaginas cuánta lana se mueve ahí con la FIFA? ¡Wow! De locos, ¿eh? De locos. Imagínate, ¡wow! ¡Qué locos! Es un órgano que rey, bueno, es que no sé si eso es un órgano, una dependencia, una empresa, la FIFA. A ver, vamos a ver qué dice ChatGPT. Ahora ya no es Google, ahora ChatGPT. ¿Qué es la FIFA? ¿Qué es la FIFA? ¿Es privada? ¿Es una realidad? La FIFA, Federación Internacional de Fútbol, Asociación, Federación, ok, organismo rector, si es un organismo rector del fútbol, el fútbol sala y el fútbol playa a nivel planeta. Fundación, mayo 1904 en París, Francia. Sede, Zurich, Suiza. Agrupa 211 asociaciones o federaciones nacionales de fútbol. Bueno, son los que dominan el fútbol del planeta, público. Pues bueno, ahí está el dato. Dice, necesitamos tanta lana para este ciclo, más de 6 mil millones de dólares. Wow, qué loco, ni que fueran dulces. Regresando, Super Jarbo.

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